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0: Hola, ¿qué tal? Qué gusto saludarlos. Esto es Fútbol de Primera, con la dirección de Andrés Cantor, junto a Rosa Beatriz Sánchez, Sami Sadovnik, Octavio Sasso, Daniel Chapela, para vivir un día más de esto que ha generado un revuelo universal. La reconocida ya propuesta de la FIFA, la idea, la intención de privatizar el Mundial de Fútbol y el Mundial de Clubes, de incorporar inversores externos, todo esto para generar mayores ingresos, y de el ultimátum que el presidente de la FIFA, Gianni Infantino, lanzó a todas las asociaciones miembros que debían responder antes del 19 de septiembre para aceptar esta propuesta, so pena de quedarse sin una cuantiosa cantidad de dinero. De eso estaremos hablando nuevamente hoy, además de comentarles lo ocurrido anoche en el Juego de las Estrellas entre las figuras de la Liga MX y de la MLS que se vivió en Charlotte. De eso nos estará hablando Sami Sadovnik. Anticiparemos también el arranque de la fecha 3 en la Liga Mexicana, que comenzará tan pronto como mañana. Ya juegan Chivas y Pumas. El mercado de fichajes que se sigue moviendo. Hay algún nombre resonante que llegó a un club de la Liga Mexicana y una transferencia que involucró al Real Madrid, y por supuesto también todos los movimientos postmundialistas que siguen ocurriendo, declaraciones interesantísimas de Carlo Ancelotti respecto del futuro de la selección de Brasil. Todo esto desde los estudios Ford, socio oficial de Fútbol de Primera, y ya anticipando los títulos, saludo a Rosa Beatriz Sánchez. ¿Cómo te va, Rosa?
1: Hola, Daniel, ¿cómo están todos? Realmente estamos viviendo la semana más estallada en cuanto periodísticamente

0: acaso del año, ¿no? Por con esto de el caso FIFA, la noticia que dio primero un medio inglés y luego confirma la FIFA de querer privatizar la Copa del Mundo y el Mundial de Clubes, efectivamente, y todas las consecuencias que vienen a raíz de eso y que ya están ocurriendo. Hoy explotó una bomba de dimensiones inusuales, porque sabíamos que la UEFA y la FIFA estaban enfrentados hacía tiempo, Alexander Seferín con Infantino, pero bueno, con esta novedad que se nos reveló esta semana, la UEFA tuvo una reunión de urgencia en el día de ayer y hoy anuncian van a boicotear todos los torneos de la FIFA, todos, absolutamente todos los torneos, los mundiales femeninos, masculinos, de menores, de mayores, si la FIFA decide seguir adelante con su proyecto de privatizar el fútbol. O sea, es un statement, ¿no?, una afirmación totalmente explosiva que dinamita todos los puentes. No sabemos cómo va a continuar esto, pero bueno, hoy también se suma la CONCACAF, ¿no?, con una afirmación o con un comunicado tan fuerte como el de la UEFA, pero también rechazando la propuesta. Lo de la UEFA realmente es muy serio. Yo estaba haciendo la cuenta de todas las asociaciones miembros que pertenecen a cada confederación. La UEFA tiene 55 miembros. Si no participan en los mundiales, 55 asociaciones, pero además las más importantes, entre las cuales está el vigente campeón del mundo, los mundiales serían un fracaso mayúsculo. Pero bueno, vamos a analizar seguramente eso, hablar de todas las demás confederaciones, de cómo van a manejar el tema, pero estallado el tema en las tapas de todos los diarios del mundo. Impresionante.
1: Sí, una propuesta enérgica, como bien adelanta Rosa, la de la UEFA hoy. Ayer habían hecho el pedido de reunión urgente, eso ocurrió hoy. La declaración no deja lugar a dudas. Rechazamos unánime e inequívocamente la propuesta de la FIFA de transferir derechos de propiedad de la Copa del Mundo y de otras competiciones de la FIFA a privados. Esto fue oficialmente declarado, puesto sobre papel por la UEFA. La Copa del Mundo no puede tratarse como un producto de inversión. Es uno de los mayores legados del fútbol. Ninguna parte de ella debe cederse a privados. Y recordemos, porque yo creo que aquí hay que enlazar las distintas aristas que rodean este asunto, porque en su momento la UEFA fue muy enérgica al rechazar el proyecto de la Superliga. Recordemos que esto ocurrió en el año 2021, cuando Florentino Pérez y otros cuantos clubes, el Barcelona, Juventus, equipos ingleses, Atlético de Madrid, presentaron esa propuesta de una especie de torneo paralelo para competir con la Champions. A partir de allí se produjo todo un revolcón que derivó en una serie de renuncias de ese grupo inicial que presentó el proyecto, y al final la prácticamente finalización del mismo, cosa que ocurrió hace pocos meses, ¿no?, la disolución total de ese proyecto. Que no tiene que ver una cosa con la otra, pero que de alguna forma sí, en la raíz filosófica del problema hay una vinculación, y es que la UEFA rechaza cualquier cuestión que derive en la pérdida de una serie de valores que siguen vinculados al fútbol, por más, Octavio, y con esto te saludo, que la dimensión del negocio alrededor haya crecido, se haya elevado exponencialmente. Las ganancias declaradas por la FIFA tras la última Copa del Mundo, hablo de ganancias, de beneficios netos, es de 9.000 millones de dólares. Es decir, el negocio ya es lo suficientemente grande, pero evidentemente este proyecto del que hemos hecho alusión desde hace un par de días habla de multiplicar esto por unos cuantos ceros más. ¿Cómo te va?
2: Hola, Daniel, Rosa, Sami y a toda la gente de Fútbol de Primera. Lo que yo quisiera ver en realidad es, en principio, cuánto dura realmente esta formalización por parte de la UEFA y de otros entes como la CONCACAF, y a la espera de lo que hable Conmebol, de lo que termine dictaminando la gente en África. Pero quiero ver hasta cuándo dura esta fuerte postura que, como bien decía Rosa, impediría en este momento un mundial como lo conocemos todos, porque un mundial sin Europa evidentemente es un mundial burdo, un mundial balurdo. Entonces, yo quisiera ver hasta qué punto dura, hasta qué punto son capaces las entidades europeas de aguantar la presión que va a ejercer la FIFA de parte de Infantino, de ofrecer esa suma de dinero que a partir de

0: de este momento va a empezar a comercializarse, de que le ofrezcan una serie de ventajas y de distribución de negocios que seguramente algunas federaciones dentro de Europa no van a poder negarse. Entonces quiero ver hasta cuándo va a durar esta presión, porque claramente estamos hablando de uno de los entes más importantes del planeta, si no el más importante de este fútbol con respecto a la UEFA. Entonces, me parece bien que la UEFA se plante, me parece bien que la UEFA ponga las cartas sobre la mesa, que pelee el asunto, que pelee por los derechos de sus federaciones y por el fútbol, pero quiero ver hasta qué punto realmente esto no es un tema económico y una disputa económica, sino también una disputa para mantener el fútbol como todos lo conocemos.
1: Bueno, a ver, no vamos a ver un mundial sin las selecciones europeas, eso no va a pasar.
0: Claro.
1: Rosa hablaba de 55 miembros, CONCACAF hoy rechazó también la propuesta, el comunicado no fue tan enérgico, pero la rechazó y le pedía o le pide a la FIFA en ese comunicado que cualquier proyecto que se presente siga los canales regulares de consulta y aprobación. Las naciones que componen la CONCACAF son 41, es decir, 41 asociaciones más que se unen a las 55 de Europa, hablamos de 96 asociaciones de un total de 221, no es la mitad, pero está, digamos, rondando el 40% de las asociaciones mundiales, es decir, que ya estamos hablando de una postura firme, de una buena cantidad de asociaciones, casi 100, que se oponen a este proyecto de la FIFA, que se oponen no solo al proyecto, yo creo que se oponen a la manera en que se enteraron del proyecto, porque, digamos, la publicación de Times destapó todo, la FIFA se vio obligada a hacer un comunicado oficial asumiendo que efectivamente ese proyecto existía y que estaba en marcha, pero digamos que los últimos en enterarse fueron los socios miembros de la
0: Claro.
1: FIFA, ¿no? De allí que el conflicto se haya disparado. Y acoto una cosa más, Rosa, y es que el próximo Mundial, como bien es sabido, más allá de los partidos que se van a jugar en Argentina, Uruguay y Paraguay, se va a organizar en buena medida en Europa, entre Portugal y España y algunos partidos en Marruecos. Es decir, dos naciones de la UEFA, de ese organismo que hoy se opuso al proyecto, son los organizadores del próximo Mundial. El otro, que es Marruecos, o casualidad, hoy recibió al
0: Sí.
1: presidente de la FIFA, Gianni Infantino, quien estuvo en la entronización de Mohamed VI, el rey de esa nación.
0: Sí, efectivamente, Infantino está ahí en Marruecos con el rey, pero bueno, si empezamos a hacer la contabilidad, yo creo que el comunicado de la CONCACAF, si bien se oponen, efectivamente, primero es más tibio, muchísimo más tibio que el de UEFA, y segundo que ellos lo que se quejan es el poco tiempo que se les da para investigar y para estudiar el asunto, porque recordemos que la fecha límite para aceptar o rechazar es el 19 de septiembre, con lo cual les queda un 50 días máximo para aprobar esto, y ellos que quieren investigar. De hecho, la CONCACAF como institución ha instruido a sus miembros integrantes de la FIFA que sigan investigando más sobre este tema, los detalles. 41 votos que podrían ir para cualquiera de los dos lados, eso no sabemos. Yo, a diferencia de lo que piensa Octavio, que a lo mejor lo de la UEFA es cuestión de dinero, yo creo que no, puede ser que haya una parte de eso, pero no creo que solamente sea una cuestión de dinero y que la UEFA se va a mantener firme, pienso yo. Después, África, que tiene 54 votos, ya dijeron que apoyan el proyecto, obviamente están interesados en el dinero para su desarrollo personal. Y Asia, que hoy también tuvo una reunión de urgencia con su secretario general, también manifestó preocupación por ahora, pero no se han manifestado a favor o en contra. Y faltaría Oceanía, que tiene 11 votos nada más, y Conmebol, que también tiene solamente 10 votos, aunque recordemos que ahí están Argentina y Brasil, que son dos naciones que a nivel mundial traccionan muchísimo, con lo cual esos 10 votos podrían pesar también llegado el momento, pero todavía de Conmebol nada. Así que así está la situación, se va a desarrollar día por día, pero que ha tenido muchísimo rechazo, muchos más de lo que acaso Infantino se imaginaba, es una realidad.
1: Bueno, vamos a ir a la pausa. Esto es una intuición, no tengo ninguna información al respecto. Dudo mucho que Conmebol se oponga. De todas maneras, aún falta por ver cuál va a ser la postura oficial. Hacemos un corte, volvemos con la Liga MX, que arranca en su tercera fecha mañana.
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11: Bien, la jornada 3 en la Liga Mexicana comenzará mañana. Chivas visita a Puebla, Pumas lo hará ante Juárez, San Luis se enfrenta a Tijuana, eso el día viernes. El sábado Querétaro será local ante Tigres, hay un interesantísimo Atlas Monterrey, León recibe a Pachuca, los todavía hermanos equipos en la multipropiedad. Cruz Azul será local ante Atlante y el domingo se cierra la fecha con América Santos y Toluca Necaxa. Todo esto antes de el arranque de la Leagues Cup, que será la próxima semana. Recordemos el torneo que enfrenta a los equipos de la MLS y de la Liga MX. Monterrey, que siempre es candidato al título, que para esta temporada ha reforzado sus opciones a partir de la contratación de Matías Almeida, que volvió al fútbol mexicano luego de su paso por las Chivas de Guadalajara, arrancó la temporada con un partido, diría, convincente ante Santos. Después perdió contra Necaxa y todo esto ha avivado las dudas alrededor del equipo del pelado Almeida, que así analiza la situación antes del enfrentamiento ante Atlas del próximo sábado.
7: Que nos va a llevar un tiempo, por eso yo le estoy hablando de los tiempos y no es para ganar tiempo, porque donde se tenga que cortar, se corta y ya está. Ahora tampoco es para mentir. Y los equipos que arrancan desde cero, como arrancó este, ojalá que ese tiempo para ver lo que yo deseo sea a corto plazo, pero también hay una radiografía que yo voy a ir haciendo a lo largo de este torneo. Ojalá que este torneo sea el torneo que pretendemos todos, y si no, digamos que va a ser este torneo para garantizar el futuro. Esta es mi idea. Hay que ver, digamos, los tiempos del fútbol, si se pueden lograr. Pero esa es la idea de una radiografía realmente desde adentro y en competencia. Yo hice una radiografía del equipo en la pretemporada. Bueno, se han logrado un montón de puntos muy chiquitos, que para nosotros son grandes, y por ahí todavía no se ve reflejado en un juego. Pero sí estamos armando para algo que para mí es muy importante, que es un grupo unido, un grupo sólido, un grupo que se defienda, un grupo que defienda los colores de la institución que es contratado. Un grupo que tenga sentido de pertenencia.
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18: No le permitía quizás a Almeida y a los entrenadores que manejan ese tipo de equipos poder tomar otro tipo de decisiones que ahora sí va a tomar. Él, evidentemente, luego de la salida del Sevilla, había tomado la decisión de pausar un rato, pero fue una propuesta que no iba a dejar pasar por su conocimiento del fútbol mexicano, por lo bien que le fue ahí. Y lo otro es ver si esa idea que tiene Rosa, es

0: idea que cuenta Rosa, que nos va a permitir a nosotros, al menos desde esta vereda, el hecho del periodismo, de entender, de darle un poco más de espacio a Almeida en ese proceso. Hay que ver si la entiende el club, si la entiende la gente y si la entiende también la prensa mexicana, que va a presionar del lado de uno de los equipos más poderosos de ese país y que más dinero pone sobre la mesa, ¿no?
1: Bueno, siempre sabemos que cuando se trata de equipos que comparten ciudad, hablo ahora de Monterrey y de Tigres, hay muchísima rivalidad y a veces el mal de uno termina siendo el consuelo del otro. Almeida habló, por cierto, a propósito de todo esto, del fin del ciclo de Guido Pizarro como técnico de Tigres.
2: Sí, no puedo opinar mucho porque yo no sé lo que pasó. Yo siempre que se va un entrenador, soy entrenador. Me pongo en la piel de ellos y digo, es un cambio grande. Tenés que abandonar el lugar donde estás, donde lo elegiste. Te tenés que mudar, no sabes dónde vas a ir. Es un cambio que por ahí es fácil decirlo, pero es muy triste sentirlo. Ya no, digamos, siempre se siente un poco de traición, ¿no? Cuando pasan estas cosas. Y siempre voy a estar a favor de los entrenadores. Así que desde acá les mando el apoyo.
1: Me gusta este Almeida declarante. Y además, solidario con el colega que se fue. Nos tenemos que ir a la pausa. A la vuelta, contactaremos con Sammy Sadovnik. Desde Charlotte anoche, las estrellas de la MLS se impusieron

0: Anoche en Charlotte, en Carolina del Norte, se vivió una edición más del Juego de las Estrellas que enfrenta a los jugadores más destacados, a las figuras de la MLS y de la Liga MX. Hubo triunfo de las estrellas de la MLS dirigidas por Dean Smith, el técnico de Charlotte. Todavía en esa ciudad está Sammy Sadovnik antes de embarcarse hacia Portland y nos cuenta detalles de lo ocurrido ayer.
1: A Daniel, un gusto saludarte desde Charlotte todavía, donde anoche se llevó a cabo una nueva edición del MLS All-Star Game 2026, el Juego de las Estrellas, entre la MLS y las estrellas de la Liga MX, ante más de 35 mil espectadores en el Bank of America Stadium, que realmente lució pletórico en una noche en donde también hubo show del medio tiempo con la presencia de Ciara, no más de 10 minutos, por supuesto, y dos momentos de hidratación de no más de 2 minutos, porque la verdad ayer la sensación térmica pasaba los 100 grados Fahrenheit. Fue victoria para el conjunto de la Liga MX, como había ocurrido el año pasado en Austin, después de la revancha de lo que ocurrió en el 2024 en Columbus, con la primera victoria de estos 5 enfrentamientos de las estrellas de la Liga Mexicana, dirigidas anoche por el turco Antonio Ricardo Mohamed, el bicampeón del fútbol mexicano con el conjunto de Toluca, que venía de perder el campeón de campeones el domingo en Carson frente a la máquina cementera de la Cruz Azul, colocando dos equipos distintos en cada uno de los tiempos. Comenzó con Carlos Acevedo, el tercer arquero de la selección mexicana, en la portería, luego reemplazado por Carlos Moreno, el portero de los Tuzos del Pachuca, pero mejoró mucho, la verdad, el conjunto de México, que se puso arriba en el marcador con el gol del central por izquierda, Luis Gabriel Rey. Además, el turco puso una línea de 3 centrales con 2 carrileros, uno de ellos el capitán Jesús Gallardo por la banda izquierda y por la derecha Chuy Garza, para en el segundo tiempo ajustar con línea de 4 con el ingreso del mundialista Israel Reyes. Ayer en línea general estuvimos 15 jugadores mundialistas, 5 del lado de la Liga MX, incluyendo a Will Erdita, que no vio acción con la selección Colombia, por supuesto, pero que estuvo en la convocatoria y en la consideración de Néstor Gabriel Lorenzo, y 10 convocados por el lado de la MLS, entre ellos Steven Moreira, por ejemplo, jugador de Cabo Verde, y el portero titular de la selección de los Estados Unidos, Matt Friis. Jugaron los 3 arqueros en el equipo de Dean Smith, pero la gran figura fue el coreano Hyun Min Son, que terminó siendo el jugador más valioso, el MVP. Se despachó con 2 goles, uno de ellos con una quirúrgica asistencia de Carles Gil, que fue otra de las grandes figuras, el jugador español que jugaba su 5º juego de las estrellas, MVP en 2021 con el equipo de Nueva Inglaterra, que le cedió un pase magistral para uno de los 2 goles de Sony. Ya en el segundo tiempo, José Paradela ingresó, jugó bastante mejor el conjunto de la Liga MX, también con Fernando Gorriarán, y estuvo cerca de marcar la posibilidad del empate que nos hubiera orillado

0: a la definición desde el punto de penal. Una jugada polémica que nosotros a primera vista consideramos que era penal, una falta de Jackson Reagan sobre Salomón Rondón, que marcó uno de los goles, el artillero histórico de la Vinotinto, y Rubiel Vázquez se fue a verlo al VAR. El turco Mohamed, en planta baja, comentaba: este es un juego de exhibición, la verdad que no es necesario ir al VAR. Bueno, fue al VAR Rubiel Vázquez y anuló la decisión, reculó y no se cobró la pena máxima cuando el jugador argentino de Toluca, Ruiz, estaba prácticamente listo desde los 12 pasos. La verdad, una media semana entrañable aquí en el Juego de las Estrellas, con varias actividades. El martes el Skill Challenge, donde marcó la diferencia tanto Heung-Min Son como Thomas Müller y el propio Maxime Crépeau. El día lunes con una serie de eventos y de reuniones alrededor de la MLS, y esta rivalidad bien entendida que a la vuelta de la esquina, el próximo 4 de agosto, con el arranque de la Leagues Cup, seguirá desarrollando este camino entre estas dos ligas, marcando esa diferencia, y seguramente lo veremos el próximo año en un nuevo Juego de las Estrellas. Y como dato final nada más, es la primera vez en 16 años que un Juego de las Estrellas termina con 7 goles. Ayer fue 4-3 favorable a las estrellas de la Major League Soccer, y en el 2010 fue la victoria del Manchester United, en la época que venían los equipos europeos a hacer pretemporada de verano a los Estados Unidos, venciendo a las estrellas de la MLS por 5-2. Bueno, el camino continúa y mañana estaremos de nueva cuenta ya haciendo el programa desde Portland, donde nos espera el clásico de Cascadia para el fin de semana. Así que un abrazo para ustedes y continuamos con más en Fútbol de Primera.
1: Un abrazo, Sammy, y bueno, quedó claro, Rosa, Octavio, más allá de que no deja de ser un partido de exhibición, ¿quién se tomó más en serio las cosas aquí?
2: Sí, sí, claramente, y bueno, se ve en el resultado, obviamente. Me faltaría, Sammy hizo un resumen espectacular de lo que fue el partido. Los goles de Heung-Min Son llegaron con una diferencia de 3 minutos uno del otro, claramente. Después fue uno de los primeros en salir del equipo de las estrellas de la MLS, porque efectivamente ambos técnicos cambiaron a todos los jugadores. Y también me gustaría agregar que cuando entró Maxime Crépeau, el canadiense, se erigió en figura también del partido, porque ahí fue uno de los mejores momentos de la Liga MX, donde lo bombardearon intensamente, porque claro, fueron perdiendo prácticamente todo el partido después del gol inicial de Luis Gabriel Rey. Y ahí es donde se lució el portero canadiense. Pero sí, es verdad, ¿no? Uno de los equipos se lo toma más en serio que el otro, porque efectivamente, como decíamos los últimos días, la MLS obliga por contrato a sus jugadores a participar y la Liga MX no. Esto sería algo que habría que cambiarlo el año que viene para sucesivas ocasiones, porque no tiene mucho sentido que una liga obligue a sus jugadores a ir y otra no. ¿Acaso está en las condiciones del contrato y no lo sabemos? Bueno, eso sería otra historia, pero sí estaría bueno que la cosa sea pareja para todos, también para que la Liga MX tenga la oportunidad de dar vuelta a la historia en algún momento. El show del medio tiempo, terrible, chicos, yo no lo entendí. Pongamos un manto de piedad ahí. Pero bueno, y otro detalle. El grito homofóbico estuvo presente en todo su esplendor. O sea, ya a esta altura me parece que es, para el público mexicano, es el sabor de lo prohibido, porque de otra manera ya no lo puedo entender.
3: Totalmente. Y una cosa más para sumar, y es que creo que, más allá de que sea un juego de exhibición, el nivel de Son sigue siendo superlativo. Cuando el jugador de Corea del Sur aprieta, cuando el jugador de Corea del Sur impone su ritmo, marca una diferencia muy importante, no solo en la liga, sino en este tipo de juegos, y sigue siendo la gran estrella. A falta de Leo Messi, de Rodrigo De Paul, que no estuvieron en el partido, por lo que todos ya sabemos, la gente terminó aplaudiendo eufóricamente a Son, que además se toma el juego de las estrellas en serio, que sonríe, que participa, que también es parte del show, del espectáculo, y me parece que eso le hace muy bien al juego.
1: Bueno, haremos una nueva pausa, no se mueva, porque a la vuelta les vamos a contar el nombre del nuevo delantero de Toluca.
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0: 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Nulo donde esté prohibido. Los participantes deben firmar todos los formularios de autorización y exención de responsabilidad del concurso para ser elegibles para ganar el premio. Para participar en el concurso, debe seguir el método de participación indicado. Los patrocinadores del concurso no se hacen responsables de fallas técnicas de ningún tipo. Para consultar las reglas completas del concurso, visita el sitio web de la estación. Las decisiones de la gerencia de la estación con respecto al concurso son definitivas. 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
2: Tres minutos de la mañana en el este, el reloj marcando las 5:03 de la mañana. Ese reloj está como fallo. 5:03 de la mañana en el centro y las 3:03 Capicúa de la mañana en el Pacífico. Aquí estamos listos, ready, como dicen mis compañeros allá en RD. Estamos ready, bebé, para iniciar estas 4 horas de programa, sí, hasta las 10 de la mañana, hora del este, si usted nos los permite. Gracias por formar parte de la conversación. Hoy es viernes, así que queremos escuchar ese espíritu de viernes, de fin de semana. Llámenos ahora mismo al 1-833-867-2346 y únase a la conversación. Todo el equipo listo. ¿Qué digo listo? Listísimo. Toño Murillo y los controles atendiendo sus llamadas, musicalizando el show. Janet Vázquez en la producción del

0: espacio frente al micrófono, Lalo Leal en los deportes, y está su servidora Andreina Gandica. Muchachos, con los buenos días, llegaron al viernes.
1: Hola Andreina, buenos días, ¿cómo estás? Un abrazote, una mapuche, ¿cómo estás? Excelente viernes para ti, para los tuyos, para todo el público de Buenos Días América, que ya está al pendiente de todo lo que va a pasar en este hermosísimo programa. De verdad que no se mueva, ni se le ocurra moverse, porque deportes, política, se va a divertir, se va a entretener y se va a enterar de todo.
0: Y un poquito más.
1: Y un poquito más, y un poquito más, claro que sí.
0: Esto se va a poner bueno, que digo bueno. ¿Cómo estamos, Lalito, con los buenos días? ¿Cómo te amanece en este viernes?
2: Hola Andreina, ¿cómo estás? Buenos días para ti y para nuestra gente. Muy bien, muy bien. Ya se acabó esta semana. Antes que esta semana acabara con nosotros, por fin ya se acabó esta fatídica semana. Ya es viernes.
0: Oye, yo te veo acabado. Ah, no, mentira. Estoy echando.
2: No, ya llego así como carcacha, ¿no?
0: Ah, pero fíjate que hoy estás como más despierto que ayer.
2: ¿En serio?
0: Sí, órale. Te siento, ¿verdad, Toñito? Lo siento como más despierto.
1: Sí, claro,
0: hoy.
1: Claro. Sí, muy bien, Lalito. Eso, Lalito.
2: No, mira, esa es buena noticia, Yo me siento más cansado que ayer, incluso.
0: No, bueno, lo que te hayas tomado hoy te funcionó.
2: A ver, un traguito de té. Estaba tomando más té que café. No porque no me gusta el café, sino porque es más fácil de hacer el té, ¿no? Le avientas un saquito al termo. Rapidito. Y ya quedó rapidito, dos de azúcar y ya quedó rápido. Y aparte es muy rico el té, ¿no? Muy rico y tiene sus propiedades también, ¿no?
0: Sí, y además me hace recordar que cuando yo frecuentaba Europa por mi viaje, o por mi trabajo, mejor dicho, me acostumbré a tomar té con leche, ¿no? Porque en los hoteles te colocaban la jarrita para calentar el agua, los sobrecitos para el té, y te colocaban la leche para que tú la combinaras. Y fíjate que le empecé a agarrar el gusto, pero perdí después la costumbre, porque, o sea, una venezolana en Estados Unidos tomando té con leche, eso como que no pega.
2: No pega, es como, pues eso ya es muy europeo, ¿no? Muy de la reina Isabel, leche con té. Nunca me gustó, no, como que lo sentí siempre muy... Como que leche con agua, como que no, nunca me pasó leche con té. Que el matcha lleva eso, ¿no? Té con leche.
0: Sí, correcto. Ajá. Y ahora está de moda y todo el mundo lo toma y enloquece a la gente con el matcha. Y yo quiero un matcha, Y el matcha es bien maluco, ¿eh? Porque es una planta un poco amarga. Pero bueno, lo han sabido comercializar, creo yo, como en toda la vida.
2: Sí, les ha ido muy bien con el matcha, ¿eh? Uh-huh. Como dices, es la bebida de moda. Las chavitas, los chavos, echen un matcha. Hay hasta paletas de matcha, pasteles de matcha, todo.
0: Frío
2: de
0: y
2: matcha.
0: Caliente.
2: Frío y caliente, frío y caliente. A mí sí me gusta, ¿eh?
0: ¿A ti te gusta, Toñito, el matcha?
1: De hecho, es la primera vez que lo escucho, de verdad.
0: No, Toño. Tienes que buscar amigos que te inviten a tomarte un matcha.
1: Voy a buscar a mi...
0: Lalito, eres el comisionado.
1: Y voy a buscar ayuda psicológica también, porque no es posible que no conozca el matcha.
0: Ayuda psicológica, sí, no. De verdad, necesitamos que vivas, Toñito, más allá del trabajo. Bueno, vámonos de inmediato a contarle a nuestra audiencia lo que ocurrió mientras usted dormía.
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0: Fue entregado a su familia cuando ya estaba en coma. La indignación de la familia del mexicano Prisciliano Trejo, su muerte bajo custodia de ICE.
4: Es horrible, no imagino cómo puede ser sin abogada. Más de 20,000 menores migrantes no acompañados podrían tener que irse y ser deportados.
0: Es noticia el Buró Federal de Investigaciones, que registró un aumento de 42% en estos incidentes durante 2025. Texas concentró el mayor número de casos y casi 7 de cada 10 agresores habían planeado el ataque, de acuerdo con un informe publicado.
4: España despliega el ejército en Ceuta ante una masiva entrada de migrantes, un saldo de al menos 18 muertos y una crisis diplomática.
0: Viajaron a Rusia por una promesa de trabajo y terminaron en el frente con Ucrania, el drama de los salvadoreños hoy desaparecidos.
4: Y nos vamos a más

0: Información de no saber nada de fútbol a jugar en la NFL, la historia de Daniel Adongo, el exjugador keniano deportado por ICE, según Noticias de Inmigración.
1: Y nos vamos ahora a Nueva York, buscan a niña de 10 años arrastrada por el río Passaic, localizan a otro menor sin vida.
0: Chantal Morales, una mujer ecuatoriana detenida por ICE en el aeropuerto de Denver, recupera su libertad.
1: Y si nos vamos al estado de Florida, niño es herido de bala de forma accidental, según la oficina del sheriff del condado de Broward, en el sur del estado.
0: Alerta por fraude migratorio, tramitadores prometen permisos de trabajo a cambio de dinero.
2: Por supuesto que pasamos a la información deportiva y esta vez no son o no es tan positivo porque lamentablemente muere Franco Baresi, el legendario defensor italiano, capitán emblemático del gran AC Milan de los años 80 y 90 y con quien ganó 3 títulos de Champions League y 6 Scudettos de Italia, ha fallecido a los 66 años.
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1: Miren, chicos, presten atención a este tema del día porque creo que a todos nos ha tocado más o menos en algún momento de nuestras vidas. Hablemos de las mentiras y también vamos a hablar de los mitómanos, porque todos hemos dicho alguna mentira, desde una pequeña mentira piadosa, como le llaman por ahí, hasta uno mucho más serio, ¿no? Pero, ¿qué pasa cuando las mentiras vienen de alguna autoridad o de algún líder? La psicología afirma que mentir no solo es un acto de comunicación, sino también un proceso cerebral complejo que involucra memoria, control emocional y toma de decisiones. Algunos estudios sugieren que cuando una persona miente de manera repetida, su cerebro puede acostumbrarse a hacerlo y reduciendo la sensación de culpa o incomodidad. El tema surge luego de que diferentes medios y empresas consultoras afirman que son falsas muchas de las afirmaciones del presidente Donald Trump durante distintos discursos en eventos públicos. ¿Realmente usted cree en todo lo que dice el presidente? Es la pregunta que hoy le hacemos a toda nuestra audiencia hoy. ¿Usted cree que decir mentiras afecta la credibilidad del presidente? ¿Por qué cree usted que millones de personas siguen confiando en un líder incluso cuando algunas de sus declaraciones son cuestionadas o desmentidas inclusive? Una mentira repetida muchas veces puede terminar convirtiéndose en una verdad para una parte de la población. Si un político consigue buenos resultados en temas como economía, empleo o seguridad, ¿le perdona usted que diga mentira? ¿O eso nunca debería aceptarse? ¿Qué piensa usted? Llámenos al 1-833-867-2346. Es nuestro punto de contacto, nuestra línea telefónica. ¿Qué piensa la mesa? A ver, ¿qué opinan, chicos?
0: A ver, para mí la mentira es la mentira, Andreina. Yo soy de las personas que no me gustan las mentiras. Prefiero siempre la verdad. Así que siempre voy a defender la verdad por encima de todos. Y si alguien dice alguna mentira, por mínima que sea, para mí pierde credibilidad.
1: Duela el que le duela, ¿eh? La verdad por delante. A ver, Lalito, ¿tú has conocido a alguien que sea mentiroso por naturaleza y que podría rayar en mitómano?
2: Claro, claro. Yo creo que todos somos mentirosos por naturaleza. Dicen,
1: pero yo no
2: que
1: soy mitómana. Mira, me metas en ese paquete.
2: Dicen que una persona al día dice más de 18 mentiras y mentiras básicas, ¿no? De repente tu hijo te dice, oye mamá, préstame un dólar, no traigo, y traes en la cartera 200. Entonces sí traes dólares. Mentirías así chiquitas que no nos damos cuenta, ¿no? Yo creo que la mentira es parte, lamentablemente, del día a día de nosotros y hay que erradicarlas porque lo que he aprendido es de que las mentiras hacen mucho daño, ¿no? Y que una mentira siempre, siempre va a salir a flote, que nuestro cuerpo tiene reacciones a nivel corporal que hacen ver que estamos mintiendo, ¿no? Fruncimos los labios, nos agarramos la cara, nos tocamos la nariz cuando estamos mintiendo. Y lo que he aprendido es que las mentiras hacen muchísimo daño, muchísimo daño. Y tarde que temprano siempre una mentira pues va a salir a la luz,
1: ¿no? Pero hay mentiras que no hacen daño. Por ejemplo, si yo hoy le digo a Toño, Toño, qué guapo estás. O sea, eso no le va a hacer daño.
4: No, pues gracias.
1: Toñito, ¿qué piensas tú? ¿Has conocido gente que de verdad miente siempre? Pero mentiras que ya todo el mundo sabe que es mentira, pero ellos se creen sus propias mentiras.
4: No, claro, claro, sí, no, me ha pasado de todo. También he sido parte de, no de que yo mienta. Yo te voy a decir algo, siempre lo he dicho, a mi esposa le digo, yo si un día quisiera andar de
1: realengo, en la calle, por ahí, eso, dando los brazos hasta el río.
4: Le digo, tú me cachas rapidísimo, yo soy malísimo para mentir. Yo sería malísimo para mentir, porque el que es mentiroso tiene que tener una memoria espectacular. Porque si no, le va a cambiar la versión cada rato.
1: Y tú no la tienes.
4: Y yo no la tengo.
1: Por cierto.
4: Yo me equivocaría cada rato. Sí, a mí, yo tengo un amigo personal que digo, ya no lo veo tanto, pero sí, se aventaba unas buenísimas de que, oye, ¿dónde vienes? No, yo ya voy llegando en la esquina y apenas estaba bañando. Apenas estaba metiendo a bañar. Sí. ¿Y dónde vienes? No, ya, te lo juro. Estoy a 2 minutos y apenas se salía de bañar. Entonces, así, hay personas así que les, aunque suena feo, pero se les da. Se le da.
1: Sí, mienten para justificar su impuntualidad, uh-huh. Por ejemplo, ¿no? Mienten cuando llega un mundial de fútbol, uh-huh. Enfermedades que no existen para ver un juego en casa con los amigos. Hay mentiritas que son, y que la gente sabe que es mentira, pero simpatizan con tu mentira de alguna forma. Pero yo conocí a una persona que era amigo de mi esposo y no lo soportaba porque él echaba unos cuentos y unas mentiras que yo decía, pero ¿cómo es posible que este hombre sea así? Y una vez se lo puse de ejemplo a mi hijo y le dije, hijo, no hay nada más terrible que la gente no crea en tu palabra. Claro. Tienes que ser honesto, le guste a quien le guste. Bueno, vámonos a la pausa, queremos escuchar sus opiniones. 1-833-867-2346.

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5: Sandy Koufax tuvo una cima breve pero deslumbrante. Cuando estaba en plenitud parecía imposible batearle, su recta y su curva dominaron a una generación. Lanzaba con arte y furia, con una mecánica elegante y un brazo de leyenda. Koufax no necesitó una carrera eterna para entrar al Olimpo. Le bastó un tramo de excelencia tan alto que todavía parece irreal.
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6: Joe Montana fue el quarterback de la calma perfecta. En los momentos grandes, cuando el estadio rugía y el reloj apretaba, parecía jugar en silencio. Con los 49ers ganó Super Bowls y dejó remontadas de colección. No tenía el brazo más explosivo, pero sí una precisión quirúrgica y una frialdad legendaria. Montana convirtió el último drive en una forma de arte.
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5: Hank Aaron fue constancia, poder y dignidad. Persiguió y superó una de las marcas más sagradas del béisbol bajo una presión social enorme. Su swing no era escándalo. Era precisión, disciplina y grandeza repetida. Aaron conectó jonrones, sí, pero también resistió ataques racistas con una fortaleza admirable. Su historia es la de un hombre que venció al miedo con clase y excelencia.
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A los deportes. Un placer estar con todas y todos ustedes en este día tan importante, en este viernes 31 de julio del año 2026. Sean todas bienvenidas y bienvenidos a este su espacio de deportes en Buenos Días, América. Un privilegio compartir micrófonos con todas y todos ustedes. Vámonos a la información deportiva, señoras y señores, porque vaya que tenemos información para aventar. El fútbol asiático se une a la oposición al plan de Gianni Infantino y de la FIFA de capital privado para el Mundial. Lo hemos platicado durante toda esta semana. El organismo rector del fútbol en Asia se sumó a la oposición del plan de Gianni Infantino de vender a la FIFA a inversionistas privados, afirmó el viernes la Comisión de Fútbol allá en China. También la CONCACAF rechazó el plan de Infantino para el Mundial tras la amenaza de boicot de la UEFA, porque hay que recordar que la UEFA señaló que está en contra de que se privatice la FIFA y de que esta sea una empresa regida por el yerno de Donald Trump. La CONCACAF, el organismo rector del fútbol de Norteamérica, Centroamérica y el Caribe, rechazó el día de ayer jueves el plan del presidente de la FIFA, Gianni Infantino, de vender participaciones de la Copa del Mundo a inversionistas de capital privado, sumándose a las naciones europeas en su oposición. Integrada por 41 miembros de la CONCACAF, realizó una reunión urgente el jueves, después de que los miembros de la UEFA acordaron boicotear el Mundial y todas las demás competiciones de la FIFA para protestar por el plan de Infantino. El comunicado dice: durante la reunión, los miembros expresaron su profunda preocupación por la falta de un debido proceso en torno a la propuesta, el plazo artificialmente corto impuesto y la ausencia de revisión o aprobación por parte de los órganos de gobernanza competentes de la FIFA. Asimismo, se cuestionó la necesidad de recurrir a inversiones de capital privado para financiar los programas nuevos y existentes de la FIFA Forward tras la Copa de la FIFA más rentable de la historia, agregó el comunicado. Es decir, la CONCACAF se une a la UEFA y rechaza el plan del presidente Gianni Infantino de vender al organismo.

Formación, qué partido vivimos ayer a través de estas frecuencias de TUDN Radio. Boca Juniors sufre, pero vence en penales a los O'Higgins y avanza a los octavos de final de la Copa Sudamericana. El conjunto Xeneize se superó el día de ayer 4-3 a O'Higgins en la tanda de penales y avanzó a los octavos de final. Luego de caer 1-0 en tiempo reglamentario e igualar a 1 la serie de playoff del torneo regional, el cuadro argentino se impuso en la definición desde los 11 metros con los tiros de Leandro Paredes. ¿Quién más? Miguel Merentiel, estrella de este equipo, el uruguayo, Nicolás Figal y Lautaro Blanco. Tomás Aranda falló el cuarto intento cuando el arquero Ormal Carvalho adivinó su intención de picar el remate. O'Higgins ganó en tiempo regular con gol de Francisco González, quien además transformó el primer penalti de resolución. Arnaldo Castillo y Miguel Brizuela también acertaron, pero el cuadro chileno quedó eliminado por las pifias de Thiago Vecino, que desvió su disparo por arriba del arco, y de Luis Pávez, que perdió el duelo con el portero Álvaro Moreno. ¡Boca Juniors avanza!

Y Hernández conectan, vuelas cercas y los Dodgers vencen 6-2 a los Marineros. El novato Susak pega nuevo jonrón, Ray logra séptima victoria seguida y así los Gigantes vencieron 4-1 a los Padres. Por su parte, los Red Sox conectan vuelas cercas seguidos en la octava y superan 5-4 a los Atléticos. Robert conecta sencillo de dos carreras en la octava y los Mets se imponen 4-2 a los Marlins, que estaban enrachados. El Eli La Cruz anota en la novena y así los Rojos superan a los Pirates por 3-2 y los Bravos remontan desventaja de 3 y vencen a Nacionales por 5-4. Estos fueron los deportes en Buenos Días América.

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1: Bueno, vamos rápidamente a las líneas porque las líneas se llenaron, así que vamos a intentar pues escuchar a todos y cada uno de los que están en las líneas para ir desocupando líneas, que entren más personas y así poder hacer dinámica la conversación. ¿Qué les parece? 1-833-867-2346. Hoy hablando de los mentirosos, mentirosas, mitómanos y mitómanas. ¿Qué les parece? ¿Usted cree que decir mentiras afecta la credibilidad de alguien? Y en este caso, bueno, estamos trayendo el tema a la mesa porque han salido muchos estudios recientemente sobre las mentiras del presidente Donald Trump, y mentiras que no ha dicho solamente una vez. Las ha repetido y parece que está convencido de ellas. A ver, vámonos a las líneas. Ay, ya vamos a comenzar a ir sus actividades aquí. Pablito, buen día. ¿Qué tal estás? Good morning.
2: Good morning, buenos días. ¿Me escucha, Andrina? Saludos a todos.
1: Perfectamente. ¿Estás montado en el camión o cómo es la cosa?
2: Bueno, quería decirte que yo, la verdad, en el presidente no confío en nada. Viví muchas décadas en mi país y conocí muchos galarifos del mismo corte que mentían hasta por su madre, mentían todo. No se les creía ni lo que estaban presentes. Así que los tenemos bien identificados. Y cada vez que hable esas ruedas de prensa, esos mítines, esas cuestiones que se informe del gobierno, ya sinceramente ya me da hasta recelo. No creo en nada, ya no le creo en nada. Si puede estar diciendo alguna verdad que valga la pena, ya en su lengua y en su boca, su presencia ahí, no le que tengo confianza en nada. Y eso hace que muchos inversionistas, que mucha gente, este ha sido un año muy fuerte para nosotros. Porque mucha gente no quiere invertir porque no pueden trabajar con presidente mitomaníaco. Gracias.
1: Gracias a ti, Pablito. Vámonos ahora con Joel. Joel, ¿cuál es tu opinión? Buen día.
3: Es que yo no quería mentir, me hiciste un mentiroso. Hoy digo lo que tú quieres oír como un acto piadoso. De hecho, la canción se llama Mentiroso y a veces también la he escuchado tantas veces.
1: Que Arjona, ¿no?
3: En ella yo porque... Sí, Arjona.
1: Después qué buena. Toñito, búscatela, que esa está buenísima. No la había tenido en el radar para salir con ella, pero tú la cantas mejor, no te preocupes.
3: Hey, después, yo tuve que practicar después de casado a cómo decir mentiras. Porque pues,
1: ¿de verdad? Sí, pues, claro. O sea, que tú eres un mitómano.
3: Bueno, si de eso se trata a la hora de hacer feliz a mi esposo, pues entonces sí.
1: Ah, sí, o sea, tú eres de los que crees, Joel, que decir mentiras para ser feliz a los demás están bien.
3: Sí, es que te habla de esa canción y habla de eso, por eso te digo que me he visto reflejado en ella, y hasta al punto que le digo a mi esposa, hey, escúchala para que veas que yo tengo buenos sentimientos, le digo yo, te miento porque te quiero.
4: Mira tú.
1: Brisi, ¿qué te parece eso de Joel?
4: Ay, no, este hombre que ya me hizo enojar.
3: Fíjate, va... Hay una casa que no le gusta a mi esposa que vaya, le comento yo de a alguien de esa casa, y me dice, oye, ¿fuiste ahí? Oh, no, para nada. El señor me habló y me contó, pero pues yo estuve 3 horas allí, pero para que no se enoje, le dije esa mentira.

0: piadosa.
1: ¿Y cuál fue la mentira que le dijiste, Joel?
0: Claro, que no había ido. Y sin embargo, yo había estado 3 horas en esa casa porque a ella no le gusta que yo vaya ahí.
1: ¿Y por qué? ¿Por qué no le gusta? Por algo, ¿eh?
0: Bueno, en el pasado había una mujer ahí, pero nada que ver. Ella está segura de eso, pero pues no le gusta.
1: Pero nada que ver. Joel, un abrazo. Yo me he hecho reír hoy.
0: Igualmente.
1: Ahí están. Se juntaron, se juntaron para apoyarse. Mírame esto, la comunidad. Vamos pues. Gracias, Joel. Un abrazo fuerte. Nos vamos con Arjona, ¿eh? Qué buen tema, mentiroso.

0: FM. 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
3: Tiger Woods cambió el golf con una mezcla brutal de talento, concentración y magnetismo. Cuando apareció, el deporte dejó de sentirse exclusivo y se volvió masivo. Su potencia, precisión y mentalidad asesina obligaron a todos a elevar el nivel. Tiger ganó majors, rompió barreras y convirtió cada domingo en una cita nacional. Su historia tiene gloria, caída y regreso. Ingredientes de una leyenda total.
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4: Jerry Rice es el receptor más grande en la historia de la NFL. No vivía solo del talento, vivía del trabajo obsesivo, de rutas perfectas, manos seguras y una preparación casi militar. Francisco construyó una carrera de récords, campeonatos y momentos decisivos. Rice hizo parecer simple lo imposible. Cada recepción llevaba una lección. La grandeza se entrena cuando nadie está mirando.
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4: Lou Gehrig fue poder, resistencia y nobleza. Durante años fue el corazón silencioso de los Yankees, un hombre de números enormes y carácter inmenso. Su despedida en Yankee Stadium sigue siendo uno de los momentos más conmovedores del deporte. Gehrig nos enseñó que la grandeza también puede ser humilde. Su historia no termina en la enfermedad, termina en la dignidad de un gigante.
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5: Ted Williams fue uno de los bateadores más puros que

0: ha visto el béisbol. Su ojo, paciencia y técnica eran casi científicos. Además, interrumpió su carrera para servir como piloto militar y aún así volvió a producir con grandeza. Williams entendía la zona de strike como un mapa secreto.
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0: Bueno, uno de los éxitos que catapultó al niño Rivera, mi querida Janet.
1: Sí, Andreina, y suena igual que la de Shakira.
0: De hecho, hubo una demanda,
1: la
0: ¿no?
1: La entrada, sí. Fíjate que hoy es cumpleaños de Gerardo Enrique Rivera Rodríguez, mejor conocido artísticamente como Jerry Rivera, un cantautor y músico puertorriqueño de salsa y baladas románticas. Es hermano también del cantante Edwin Rivera Rodríguez, pero la verdad es que a Jerry Rivera se le conoce también como el bebé de la salsa. Así lo han conocido y también le han dicho el niño de la salsa o el baby de la salsa. Nacido un 31 de julio de 1973, hoy está cumpliendo 53 años de edad. Nos ha dejado grandes canciones, ¿no? Como esta que estábamos escuchando, pero también muchas otras canciones más de Jerry Rivera. Es un músico que desde pequeño, desde niño, comenzó con todo lo que es la música. Ha sido conocido en Venezuela, México, Perú, Colombia, Ecuador, Honduras, Panamá, Estados Unidos, España, Japón, por muchos lados conocido y bueno, pues aquí lo estamos recordando en estas efemérides musicales. Hoy que es su cumpleaños, felicidades a Jerry Rivera.

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1: Bueno, gente, vamos a seguir recibiendo sus llamadas al 1-833-867-2346. Las líneas a reventar. Vámonos. Vámonos con Armando, que se encuentra en Nueva York. Armando, buen día. ¿Usted qué piensa de nuestro tema hoy?
2: Buenos días, preciosa, bella. ¿Para qué te miento si te quiero?

0: pierdes nada, nunca. Pero aparte de eso, el comentario que te voy a hacer, el gobierno, los gobiernos, pues el gobierno que vivimos aquí nosotros, muchos le echan la culpa a otras naciones que han querido cambiar ¿cómo se llama? La cultura americana y todo, pero nosotros aquí vivimos en una gran mentira con todos los dirigentes, desde la Corte Suprema, pasando por el presidente, que mira, este presidente va a quedar como lo más mentiroso, porque todo está grabado. El problema es que todo está grabado. Antes se podía decir cosas, pero no estaba nada así grabado como está ahora. Pero este presidente dice
1: Y
0: miles de
1: además,
0: mentiras casi todos los días.
1: claro,
0: Sí.
1: y también hay organizaciones que se dedican a desmentir, ¿no? Lo que dice el presidente de turno, porque eso llama poderosamente la atención, por cierto. No nos vamos muy lejos. La semana pasada, en el discurso que dio el presidente en la cena anual de la Asociación de Corresponsales de la Casa Blanca, bueno, dijo unas cuantas mentiras y ha dicho mentiras repetidas veces. A veces uno cree que él cree sus propias mentiras, ¿no? Él bromeó sobre anunciar su candidatura para un cuarto mandato en ese evento y Trump mintió al decir que ha ganado tres veces, porque las elecciones presidenciales del 2020 fueron amañadas, es lo que dice Trump. Y bueno, la verdad es que ha ganado dos veces nada más, en el 2016 y 2024, pero perdió legítimamente frente a Biden y ya eso lo sabemos, y él dijo pues que no, que él ha ganado la presidencia tres veces en este país. Y uno dice, bueno, también repitió y ha repetido habitualmente la afirmación de que se están invirtiendo 19.2 billones de dólares en nuestro país. Y esa cifra es una mentira, como hemos, bueno, dicho en varias oportunidades. En el momento en que Trump hizo esa declaración el pasado viernes, el propio sitio web de la Casa Blanca indicaba que se habían producido anuncios de grandes inversiones por valor de 10.7 billones durante ese mandato, no que realmente se estuvieran invirtiendo 19.2 billones, y aún así la cifra de la Casa Blanca suponía una gran exageración en la inversión real. Eso es otro tema. Son otras cuentas que son más profundas, pero bueno, es un poco para evidenciar, ¿no? Las mentiras que ha dicho el presidente recientemente. También ha mentido sobre la delincuencia en la ciudad de Washington, y si quieren, pues más adelante profundizamos qué dijo y qué es cierto, ¿no? Pero bueno, es un poquito para hablar de alguien que conocemos todos aquí, pero usted seguramente conoce a una persona que se la pasa mintiendo y que además se cree sus propias mentiras. Y lo que decía Toño es muy cierto. El mentiroso, el mitómano, tiene la habilidad de tener muy buena memoria, porque si va a repetir y sostener la mentira por mucho tiempo, tiene que tener una memoria increíble para recordar exactamente cómo dijo la mentira para que a futuro sea creíble, que al final es lo que ellos desean, ¿no? Que se le crea lo que dicen. Pero ¿saben qué es terrible? Que tú pierdas tu credibilidad. Que tú digas algo y que ya nadie te cree, la gente se ríe tras bastidores. Dice, ay, mira, ya viniste con sus mentiras y con sus cuentos. Eso es muy feo. Y esa conversación la tuve hace muy poquito tiempo con mi hijo. Y le decía, hijo, la verdad, por sobre todas las cosas, ¿no? Y sobre todo cuando hablamos de cosas delicadas, si tú te ves tentado en decir la verdad o decir la mentira, la verdad por delante, porque al final, entre cielo y tierra, no hay nada oculto. A ver, vámonos con Pablo, que también está en la línea. Pablito, ¿qué tal estás? Buenos días.
2: Buenos días, Andreina, ¿cómo estás? Ah, espérate un
1: Muy
2: momento.
1: bien, aquí
2: Sí,
1: vamos.
2: dame una arepa de dominó, por favor.
1: ¡Ay,
2: Sí,
1: qué
2: estoy.
1: rico! No me restriegues tu arepa de dominó en la cara, chico. Yo quiero una de pabellón. Pide una para mí.
2: Viste, Andreina, es una mentira. Lo que quise decir es una mentira porque no estoy comiendo arepa en este momento, así que.
1: Exacto.
2: Pero
1: Mentiroso.
2: te di una emoción en este momento. Así funcionan las mentiras en el gobierno y así funcionan mentiras en el mundo. Le dan emociones, sentimientos a las personas y se lo creen. Recuerda que el mundo vive a base de sentimientos, entonces esos sentimientos hay que moverlos con ciertas mentiras. Estas personas que están atrás tratan de manejar a estas sociedades de esta manera. Entonces tenemos que estar preparados, como dices tú, hay gente que desmiente esas mentiras y estar preparado para todo eso. Yo me recuerdo que yo tengo, porque no se ha muerto, yo tengo un tío, como dice Toñito, ese tío decía unas mentiras que todos sabíamos que era mentira, pero él lo decía con una claridad y una cuestión que uno decía, oye, pero ¿por qué mi tío es así? Y hasta el sol de hoy es así. Y tenía una memoria porque

0: guardaba, pues, acuérdate que cuando tú dices una mentira tienes que mantenerla en el tiempo, si no,
1: claro,
0: te la van a
1: para
0: descubrir.
1: Que sea creíble.
0: Y se la guardaba de la mejor manera. Igual pasa en estos gobiernos crean mentiras, ¿por qué? Porque en base a eso ellos manejan la situación, ellos dicen, vamos a ver cómo van a reaccionar con esto, y mucha gente reacciona y se lo toma en serio, pero lo que hay que estar en pendiente con todas las noticias para saber qué es lo que viene después.
1: Sí, es así, Pablo, y tú has dicho algo muy importante, ¿no? Las mentiras que se dicen para manejar las emociones, y al final es una manera de conducir, ¿no?, a los presentes. Yo tenía, y ahora que me lo estás recordando, una persona muy cercana que tú le decías, oye, ¿tú sabes que fue a la playa? Y mi accidente, no, tú sabes que yo fui también una vez a la playa y no solo me accidenté, me volqué, mi accidente ese, me salió una rueda. Y comienzan a crearse unas historias porque quieren ser siempre protagonistas, y en base a su aspiración de llevar siempre el liderazgo, entre comillas, en una conversación, se crean unas historias que después tú se las cachas porque le preguntes, porque ya es imposible a veces mantener tantas mentiras. ¿Cómo guardas en ese disco duro tantas cosas exactas, no? Y sí, y ya llega un momento en que ya nosotros sabíamos, ¡ah, qué fastidio! Y cuando teníamos una reunión, vamos a invitar a fulano, ¡ay, no! Es que además quiere hablar todo el tiempo, sabemos que dice muchas mentiras, y la verdad que se pone como aburrido. Y la gente comenzaba como a sacarle el cuerpo. Eso es muy feo. Eso es verdaderamente feo. Pero bueno, cada quien con su tema, ¿no? Tenemos más llamaditas. Uy, las líneas están llenas. Les gustó el tema hoy, ¿no? A ver, tenemos a Nelson. Nelson, buen día. ¿Usted qué opina, pues?
2: Sí, buen día, Andreina. Óyeme.
1: Buen día.
2: No hay más mentiroso, ladrón y descarado que los demócratas. Que decían que la frontera estaba cerrada y entraron casi 20 millones de ilegales. Porque es ilegal abrir una frontera. ¿Entiendes? La única vez que se ha hecho en la historia de Estados Unidos ha sido con los demócratas. Eso es, y lo negaron. Y sabemos que lo mantuvieron con el dinero del pueblo americano, viviendo en hoteles de 5 estrellas, 4 y 5 estrellas en Nueva York. ¿Entiendes? Vaya, es increíble. Tú mismo estás hablando de que dijo mentira en la inversión. ¿Qué inversión hizo Biden?
1: Pero yo no te estoy diciendo que no dijeron mentiras los demócratas. No la agarres conmigo, papito. Estoy hablando.
2: Nunca es un programa donde hablaste de Biden. Ni de Obama.
1: Que claro que sí, mi vida. Claro que sí, corazón.
2: ¿Entiendes? Está politizada. Están pagando.
1: Ok, pero ahora yo te digo, estas mentiras que revelamos de Trump, ¿es que dijo la verdad o dijo la mentira?
2: Pero ha hecho inversiones, cerró la frontera y está defendiendo.
1: No. Te estoy haciendo una pregunta. Lo que acabo de decir, ¿son mentiras de Trump o no?
2: Que sea mentira o no, ha hecho por este país.
1: No me estás respondiendo. Te vuelvo a hacer la pregunta. ¿Mintió el presidente Donald Trump o no?
2: Según tú, hizo 10, pero el otro
1: no me
2: hizo
1: estás,
2: nada.
1: No me estás respondiendo. No, Nelson, no se trata de eso. Nelson, te vuelvo a hacer la pregunta. Me estoy quedando sin tiempo. Lo que acabo de mencionar, ¿es cierto o falso? Es decir, ¿Trump mintió con estos datos, sí o no?
2: Tú no lo sabes porque él está hablando.
1: ¿Cómo no lo voy a saber? O sea, ok, te voy a hacer la pregunta básica. ¿El presidente Donald Trump ha ganado 3 elecciones en este país?
2: Ha ganado 2 y la que él habla que ganó se la robaron con el COVID.
1: No.
2: Mira, yo tomé.
1: O sea, es verdad. O sea, ya va, espérate. El sistema electoral en este país funciona cuando Trump gana, pero cuando Trump pierde no funciona. ¿Es lo que tú me quieres decir?
2: No. A Biden le dieron más votos. A Biden le dieron más votos que a Obama. Yo voté por Obama.
1: Oh, no te vayas a pensar. Ahora que yo soy Obama. Fanático. No está fácil esto. Bueno, Nelson, no hay manera. Qué difícil es hacerte entrar en razón. No ganó 3 elecciones. Ganó 2 y punto. Pausa y regresamos.

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6: Simplemente un basquetbolista, fue el rostro de una era. 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
10: Magic Johnson hizo que el baloncesto sonara como música. 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
6: Babe Ruth cambió el béisbol para siempre. 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
10: Billie Jean King fue campeona, pionera y revolucionaria. Ganó en la cancha, pero su impacto más grande fue abrir camino para la igualdad en el deporte femenino. 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King entendió que la visibilidad tenía poder, cada golpe suyo llevaba una causa, su legado sigue jugando.
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0: Hello, hello, buenos días, América de Costa a Costa. Claro que no te lo vas a perder, estás enganchadísimo, ¿no? En Buenos Días, América de Costa a Costa. Lo sé y lo entiendo, ¿eh? Lo entiendo. Así somos nosotros. Toñito, Lalito, Janet, así somos nosotros. Nos dejamos querer. Así, con toda la de la ley, ¿sí o no?
1: Claro que sí. Somos una medicina inevitable para toda la gente.
0: Ay, una adicción que es la única que admitimos, ¿verdad? Aquí.
1: A veces mentimos, pero
2: la única. La única adicción permitida. A veces el único vicio.
0: Dice, Jane, dice Toño, a veces mentimos.
2: No, a veces creo. Es un poquito de mentira, no le pasa nada a nadie.
0: Ay, ay, ay, es mentiroso ese hombre, es mentiroso. Ajá, sí, señores, 1-833-867-2346. Véngase para acá, vamos a hablar, comentemos, hablemos, debatamos, de eso se trata, ¿eh? Pero no se convierte en un fanático, ¿eh? No se convierte únicamente de deporte. El fanático, cuando hablamos de política, se pone la cosa como delicada, ¿verdad? Pero bueno, al final, usted tranquilo, que yo no siento que nada de eso es personal. Así que vamos para adelante. 1-833-867-2346. Las líneas están encendidas y eso nos encanta. Gracias por unirse a la conversación. Toño Murillo en los controles, atendiendo sus llamadas, musicalizando el show. Brisi en la asistencia técnica. ¿Cómo vas, Brisi? ¿Ya desayunaste?
3: Muy bien, Andrina. Sí, ya desayuné mi cereal. Ya,
0: ay, qué linda. ¿Tú comes cereal todos los días?
3: Andabas cuidando la figura y todo. Todos los días, claro. Cereal, Andrina. Mañana, comida, cena, todo, puro cereal y verdura, pura verdura. Y
0: verdura, Andreina. Con razón. Bueno,
3: tener puro cereal, cuerpo, y verdura. Tener ese cuerpo no es nada fácil, Andreina.
0: No, hay que cuidarlo. No, no, sí, ya veo, puro cereal y verdura, muy bien. Está bien, vas bien desarrollada, mi querida Brisi, lo estás haciendo bien, ¿eh?
3: Gracias, Andreina.
0: Con mucha energía a esta hora. Bueno, allí estamos, Janet Vázquez en la producción del espacio, frente al micrófono, Lalo Leal en los deportes, y esta su servidora, Andreina Gandica. Vámonos de inmediato con lo que ocurrió, mientras usted dormía.
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0: Qué dolorosas noticias. Este hombre fue entregado a su familia cuando ya estaba en coma. La indignación de la familia del mexicano Prisciliano Trejo tras su muerte bajo custodia de ICE.
2: Y es horrible, no imagino cómo puede ser sin abogada. Más de 20,000 menores migrantes no acompañados podrían tener que comparecer solos ante la corte.
0: Supermercados, farmacias y bares, los principales escenarios de los tiroteos en 2025 según informe del FBI.
2: España despliega el ejército en Ceuta ante una masiva entrada de migrantes, un saldo de al menos 18 muertos y una crisis diplomática.
0: De no saber nada de fútbol a jugar en la NFL, la historia de Daniel Adongo, el exjugador keniano deportado por ICE.
2: Viajaron a Rusia por una promesa de trabajo y terminaron en el frente con Ucrania, el drama de los salvadoreños hoy desaparecidos.
0: Nos vamos a Nueva York y es que buscan a niña de 10 años arrastrada por el río Passaic, localizan a otro menor sin vida.
2: Y le contamos en más noticias también que joven migrante iba a la iglesia cuando fue detenida. Su padre llegó a ayudarla y también terminó bajo custodia.
0: De acuerdo con las primeras investigaciones, un niño habría recibido un disparo de forma accidental. Esto ocurrió en el condado de Broward, en el sur de la Florida.
2: Irán promete castigar a Estados Unidos por una ola de ataques en los que 3 de sus soldados murieron.
0: Y si nos vamos a Illinois, rezan y piden justicia durante vigilia en La Villita por mexicana que murió atropellada.
2: También le contamos que Estados Unidos restringe la importación de robots chinos.
0: Y si nos vamos a Texas, hijos de Lorenzo Salgado retiran algunos objetos del altar en honor a su padre para guardarlos.
2: Donald Trump abre la puerta a veteranos con Freedom Haulers para ocupar miles de plazas tras cancelar licencias de camioneros.
5: Arranca la jornada 3 de la Liga MX del fútbol mexicano. Puebla enfrenta a Guadalajara a las 9 p.m. tiempo del este. Juárez enfrenta a Pumas, 11 p.m. Atlético San Luis enfrenta a Tijuana, 11 p.m. Todos partidazos.
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0: Bueno, la verdad es una historia muy dolorosa y se las tenemos que contar, y un poco la actualización de este caso, porque organizaciones civiles y el Consulado de México investigan el caso de Prisciliano Trejo, a quien le diagnosticaron leucemia terminal tras solicitar auxilio médico en Georgia. Y documentos revelan que Inmigración firmó su liberación acelerada mientras permanecía en coma, una maniobra que desvincula administrativamente al centro de detención, aunque no exime a la agencia de posibles demandas legales por omisión de ciudadanos.
6: Hasta el día 15 estaba en coma.
7: Sin embargo, no murió bajo custodia de Inmigración.
6: El encuentro fue muy duro. Queríamos entrar, pero no podíamos porque tenía que presentar un papel. Mi hijo ya estaba libre de la Inmigración y así poder ver.
8: La persona está firmando el medical proxy, o sea que ellos son los que van a tomar las decisiones del cadáver o de la persona que está incapacitada.
7: El joven mexicano quedó bajo custodia de Inmigración a finales de junio tras una parada de tráfico. Fue trasladado desde Carolina del Norte, donde residía con su familia, al centro de detención de Stewart.
9: ¿En qué momento, en casos así, Jice no es responsable de la custodia?
8: Firman en 220A y 220B y los sacan del centro de detención, ya en teoría no están en custodia de Jice.
6: Es algo que me duele mucho, 29 años.
7: A la familia se le informó que el joven padecía leucemia en fase terminal.
6: Estaba completamente bien, todo empezó ahí en la detención de Migración.
8: El hecho de que esa persona falleció después de que ya no estaba en custodia de Jice no significa que Jice está exonerado. Si ellos se encuentran que no le dieron el cuidado apropiado, pues definitivamente todavía sería irresponsable.
7: Contactamos a Jice para conocer su versión. Aunque se trata de una enfermedad irreversible, buscamos saber qué atención médica recibió Prisciliano durante los 9 días que, según su familia, presentó síntomas bajo custodia. Seguimos a la espera de respuesta.
6: Yo solamente quiero justicia, porque puede haber otros niños

0: otros muchachos que le puede pasar lo mismo que mi hijo.
1: Y la familia sigue a la espera del resultado de la autopsia. Mientras tanto, sabemos que tanto el Consulado de México en Atlanta como la organización El Refugio están al tanto del caso y en comunicación con el padre del joven. La voluntad de este es que los restos de Prisciliano sean repatriados a su tierra natal para que sus seres queridos puedan darle el último adiós. Desde Atlanta, Ana Lourdes Herrera, NMás, Univisión.
2: Wow, cómo se pierde una vida de esa forma, ¿no? Un muchacho que, aunque sí, tenía una enfermedad irreversible, pues no quiere decir que el término de su vida estaba próximo a llegar. Yo conozco personas con leucemia y de verdad hacen una vida espectacular, ¿no? Con sus tratados, con sus atenciones oportunas. ¿Y cómo es posible que se lo hayan entregado en coma? ¡Qué inhumanidad tan grande! Increíble. Bueno, volvamos a nuestro tema del día. Hoy estamos hablando de las mentiras, mentiras pequeñas, mentiras grandes, y aquellas personas que se convierten en mitómanos. Aquellas personas que inclusive se creen sus propias mentiras. Todos hemos, de alguna manera u otra, dicho una mentirita, ¿eh? Pero la psicología afirma que mentir no solo es un acto de comunicación, sino también un proceso cerebral complejo que involucra memoria, control emocional y toma de decisiones. Algunos estudios sugieren que cuando una persona miente de manera repetida, su cerebro puede acostumbrarse a hacerlo, reduciendo la sensación de culpa o incomodidad. El tema pues surge también luego de que diferentes medios y empresas consultoras afirman que son falsas muchas de las afirmaciones del presidente Donald Trump durante distintos discursos en eventos públicos. ¿Realmente usted cree que es todo lo que dice el presidente cierto? ¿Cree que decir mentiras afecta la credibilidad de un presidente o la credibilidad de alguien? ¿Usted conoce a un mentiroso, pero de esos bastante profesionales? Bueno, llámenos al 1-833-867-2346. Tenemos a Alex en la línea. Alex, ¿de dónde nos llamas? Buen día.
3: Buenos días, Andreina, de los Chicago, Illinois.
2: Eso, venga.
3: Andreina, mira, lo curioso de esto es que nuestro presidente miente, señala, acusa, y nadie hace nada. Este señor debería estar preso por mentiroso hace tiempo, porque él dice, China hizo esto, fulano hizo esto, me robaron el otro, pero nadie hace nada. Nosotros, lo que hay que tener tres dedos de frente para ya, ni cuando dice la verdad, se le cree, porque es mentiroso. Ahora fíjate qué maquiavélico es, Andreina, ayer estaban hablando de ese tema, creo. Mira en qué resultó el mes y semana que pasó Infantino junto a nuestro presidente. Mira con la tremenda idea que salió, vender parte de la FIFA para empresas privadas. Y ya estaba el primer inversor, el hermano del marido de la hija de Trump. ¡Qué coincidencia! Oye, la FIFA se llevó 9,000 millones de este mundial. 9,000 millones, dijo Mr. Trump. Está sentado en una mina de oro.
2: Ahí está. Bueno, gracias por traernos a la conversación, Alex, tu punto de vista y bueno, esta perspectiva que tú tienes, ¿no? De este tema específico. Vámonos con Filiberto. Filiberto, ¿usted qué opina? Buen día.
4: Ay, ahora sí que está buena esta pregunta. Da risa. Mira, porque la pregunta se me hace que es hasta un poco de burla para nosotros los republicanos, Andreina, porque
2: ¿por qué?
4: Se aprovechan, okay. Es que el presidente Trump es el mentiroso. Cuando hay que acordarnos que, vamos a ponerlo algo reciente, primer mandato de Barack Hussein Obama, tenía la Cámara, Congreso, y les dijo, en 3 meses les voy a dar una reforma migratoria. Esto es una vil mentira, ¿verdad? Ah, no, pero nomás hay que decir que el presidente Trump es el mentiroso. Joe Biden les dijo lo mismo. También hubieron las fronteras, dijo que estaban cerradas. Ah, no, pero es Biden y es demócrata, y nomás hay que decir que es el republicano, y el Trump es el único mentiroso. Y mira, vamos a poner...
2: Pero ya va, espérate un momentico, espérate un momentico, Filiberto. ¿Quién dijo que Trump era el único mentiroso?
4: ¿Cómo están diciendo? Es que usted cree...
2: No. Aquí nadie ha dicho que Trump es el único mentiroso. Yo siempre he sostenido que todos los políticos mienten. Y yo no creo en ninguno de ellos. Yo soy la principal.
4: Por eso molesta a uno, Andreina. A uno molesta. Que digan, es que este presidente, ¿por qué no la pondrá? Los presidentes de Estados Unidos han mentido. No, hay que poner al presidente actual. Bueno, eso.
2: Porque estamos. Pero, o sea, yo no sé si tú escuchaste el.
4: Filiberto,
2: yo no sé si tú escuchaste el arranque del programa cuando hablábamos de varios informes recientes que se han dado a propósito de esa actividad que tuvo el presidente Trump el pasado viernes y le sacaron una lista de mentiras porque es lo más reciente. Pero aquí nadie está diciendo que Trump es el único mentiroso.
4: Bueno, si tú lo quieres poner así, pero mira, te voy a poner un ejemplo muy sencillo sobre la humanidad. Mira, te voy a poner una cosa de las mujeres. ¿Sabes tú que las mujeres son las más mentirosas que existen en el planeta? Toda la persona, no, toda mujer.
2: ¿Quién lo dice? ¿Un hombre?
4: Mentirosa. No, déjate, le digo por qué, Ah, porque mira, venga. La mujer, cuando se maquilla, deja de ser su verdadera persona.
2: Entonces tú cuando te vistes también deja de ser tu persona y tú vas de nuevo por la calle, ¿o qué?
4: Pues fíjate que una persona, si ella no quiere mentirle a otra persona, simplemente no se maquilla, no, la mujer necesita...
2: ¿Pero por qué? O sea, tú, bueno, no te pones lentes de sol, tú no te viste, nada, tú vas de nuevo por la vida,
4: no,
2: como Adán.
4: Fíjate que es la diferencia del hombre a la
2: entonces
4: mujer,
2: eres un mentiroso también, entonces,
4: en la cara,
2: mentiroso con mentiroso. Bueno, gracias Filiberto. Nos maquillamos porque nos pega la gana. Nos vamos a la pausa y regresamos ya.

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0: Bueno, también anda por allí un poquito molesta Katy Perry. ¿Qué pasó, Janet?
1: No, un poquito, Andreina, bastante molesta está Katy Perry porque están usando la canción de Firework, esta que estamos escuchando, está usando, es de la Casa Blanca, una publicación que incluía su música. En este video que subió la Casa Blanca, publicado en X, se muestran imágenes desclasificadas del ataque, de ataques contra Irán, y de fondo se escucha la canción de Katy Perry, cosa que molestó mucho a la cantante Katy Perry, quien critica a la Casa Blanca por usarla y se suma a artistas como ABBA, Beyoncé, Celine Dion, Sabrina Carpenter, que rechazan el uso de su música por parte de Donald Trump o de su equipo de campaña y también de la Casa Blanca, porque además ella dice que se siente profundamente consternada e indignada al ver que utilizan mi canción en la cuenta de TikTok de la Casa Blanca como música de fondo para un video de ataques militares. Yo no autoricé esto, no me lo consultaron y no lo apruebo en absoluto, fue lo que escribió la artista a través de su red social X.

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1: Bueno, y nuestra gente quiere opinar y nosotros aquí estamos abriendo las líneas telefónicas, el 1-833-867-2346. Tenemos allí a Héctor. ¿De dónde nos llama Héctor? Buen día.
2: Buenos días, Andreina. Buenos días a todos. Hablo de aquí de un pueblito muy grande ahora. Estoy echando mentiras.
1: Llamado Texas.
2: Oye, Andreina, el mentiroso número uno ahorita allí en el programa es un tal mentado Diego.
1: Ay.
2: Porque una vez que tú no viniste, él dijo que lo tenían censurado, que lo tenían censurado varios días, que no podía ni hablar. Jamás de los jamases he oído yo, todos los días habla. Ya tiene no sé cuántos años hablando. Nunca le han prohibido eso, y eso dijo. Pregúntale una vez a Janet. Andaba hablando bien enojado. Y él todo el tiempo dice cosas. Narcopresidenta sin pruebas y se gaja de decir tanta barbaridad. O sea, esas personas caen mal, como el que acaba de hablar ese ratito, el ese tal Felimón o Feliberto de ahí de Oklahoma. O sea, dan argumentos sin sentido. O sea, ya no hay palabras para decir.
1: Bueno, ahí está, es la opinión de nuestro querido Héctor desde Texas. Bueno, vámonos con más llamaditas. Tenemos a Alberto. Alberto, buen día. ¿Usted qué opina de nuestro tema hoy?
3: Buenos días, Andreina, a todos, a Janet, por supuesto, a Toñito, a Brisi y a Lalito. Hablo de...
4: Saludos, guapo.
3: Está interesante el tema. Fíjate que tengo un hermano que pues lo trae pero bien pateándole la cola al señor presidente. Yo lo respeto mucho, pero verdad, mi hermano es el que definitivamente no simpatiza casi para nada. Yo a veces lo entiendo, pues, pero sí, fíjate cuál es el término que se le dice a Andreina cuando alguien miente mucho.
1: Mitómano.
3: Ese. Él es un mitómano de primera. Tú sabías que vaya en sus campos de golf que posee él, todos los torneos que se llevan a cabo ahí en su propiedad, ¿verdad? Pues todos los gana él. Pero una vez salga a jugar a un torneo oficial internacional, pues siempre termina casi en los últimos lugares, imagínate. ¿Será un tramposo de primera o qué?
1: Ahora, mira eso. Ajá.
3: La otra cosa, mira, hubo un tiroteo en Atlanta, me parece, una muchacha falleció, su hermana iba con ella, ¿verdad? Y la muchacha, pues, falleció, y él después, pues, para, en un rally que tuvo, creo que estaba haciendo campaña, él dijo de que ya se había comunicado con la familia, ¿verdad? De la muchacha que había sido asesinada, y porque fue un tiroteo de carro a carro, y fíjate que la muchacha, la hermana de ella, desmintió, que ella dice que era una mentira, que jamás él se había comunicado con ellas. Así que eso no es nada comparado con todas las otras mentiras. Si hay un campeón de mentirosos en el mundo, es él. Todos mentimos, pero nadie como él, Andrené.
1: Pero fíjese, y muchísimas gracias. Gracias por comunicarte con nosotros, Alberto. Y sí, hay gente que miente por evitar un dolor mayor, o por quizás nervio, o porque creyó que algo había pasado en medio de un momento de shock. O sea, a veces pasa eso, ¿no? Cuando las personas no están centradas porque algo muy fuerte ocurrió y los movió. Eso se lo vamos a consultar, por supuesto, a la experta que hoy viene a acompañarnos. Tenemos también en la línea a Gaspar. Gaspar, cuéntame, ¿usted qué opina?
5: Buenos días, Andreina.
1: Buenos días.
5: Ay, qué cosas, ya se me cruzó aquí los cables.
1: ¿Qué pasó? Bien? Sí, yo te escucho bien.
5: Oh, ok. Ahora sí creo.
1: Ajá, venga.
5: Ya estoy listo. No, Andreina, pues después de hacer una pequeña consulta con todos los que han hablado a tu programa, podemos sacar dos conclusiones, Andreina.
1: A ver.
5: Que Donald Trump, incluso para los que lo siguen y lo apoyan, es un mentiroso. Porque desde el momento en que la defensa de ellos es de que otros mienten también, la conclusión es que Donald Trump es un mentiroso. Ahora, la otra conclusión que podemos sacar es que Trump miente mucho, ¿sí? Y está comprobado que él es el presidente más mentiroso de la historia. Y cada vez que ha estado ese presidente, tanto la vez que pasó como esta, su gobierno se ha vuelto de muchas mentiras. Y ahora, la otra conclusión que podemos sacar es los efectos de tener un presidente mentiroso. Y se ve desde lo más pequeño hasta lo más grande, Andreina. ¿Por qué la guerra de Irán se está teniendo tantos problemas? Precisamente porque ya no solo aquí en Estados Unidos, sino en el mundo completamente, nadie tiene confianza de lo que el presidente Trump diga.
1: Claro, y aquí es un asunto, ¿cuántas veces no he hablado, para hablar de cosas recientes, ¿no?, que tengamos fresco en nuestras memorias, la relación justamente con Irán? Dice, sí, ya tenemos un acuerdo, o ya estoy cansado, ya llegué hasta el tope, ya de hoy no pasan, ya estamos activados, y nada de eso ha ocurrido, ¿no? Y tú dices, pero bueno, ¿por qué hace eso? Quizás estratégico, pero ya llega un punto en que, bueno, el presidente habló sobre, ¿para qué escucharlo? O sea, al final, los hechos son los hechos, y lo que él diga no necesariamente es lo que va a hacer, o lo que va a pasar, ¿no? Entonces, bueno, sí, yo creo que eso es un poco las consecuencias que se viven cuando tú tienes a alguien al frente que no habla con la verdad. Por una razón, por otra, pues es lo que es. Miren, vamos a hablar de Nayib Bukele, el presidente de El Salvador. Ha condecorado al contingente de 452 rescatistas. También reconoció la labor de un equipo de más de 70 personas que trabajaron coordinando parte de las labores de ayuda humanitaria desde El Salvador tras los dobles terremotos en Venezuela. La verdad es que escuchando al presidente Bukele me emociona muchísimo, porque inclusive los salvadoreños llegaron primero que la ayuda local. Escuchemos un poco de lo que se vivió en este reconocimiento.
4: Los pueblos hermanos, como nosotros con nuestros hermanos venezolanos, no están presentes únicamente cuando es hora de alegría o cuando es hora de bonanza, sino que están presentes sobre todo cuando hay problemas. Ahí es donde se necesita saber que uno tiene un hermano que nos va a brindar una mano para ayudarnos a sacar adelante. Y nosotros en el gobierno tenemos muchos venezolanos que trabajan con nosotros y han trabajado con nosotros muchos años ya. Y nosotros conocemos de primera mano la tenacidad, la fortaleza, la resiliencia, la adaptabilidad y las ganas de salir adelante de ese pueblo. Lo conocemos de primera mano y sabemos que así es allá también. No solo porque ellos aportan aquí en nuestro país, en todos los rubros, en los hospitales, en las instituciones, sino que además sabemos que lo hacen ellos también allá, y lo vimos con nuestros ojos. Vimos como muchos con sus propias manos ayudaban a sacar a sus parientes de los escombros. Vimos como muchos llegaron hasta cortarle el pelo a unos rescatistas salvadoreños, porque trataban de dar lo que podían dar. Y si lo que podían dar era algo de comida, lo que podían dar era ayudarnos. De hecho, hubo 270 voluntarios venezolanos que colaboraron en la misión. Ellos no están acá para que los podamos condecorar, pero estuvieron trabajando mano a mano y hombro a hombro con ustedes. A todos ellos les mandamos también un gran saludo, un gran abrazo desde El Salvador. Gracias por habernos ayudado a poder ayudar a su pueblo.
1: Qué bonito, ¿no? Qué bonito, y me conmueve mucho porque primero, como les digo, llegó la ayuda de los salvadoreños antes de la ayuda propia, ¿no?, de las autoridades locales. Todavía estamos esperando la ayuda. El Salvador instaló un hospital móvil en La Guaira, la zona pues litoral venezolana más afectada por este doble sismo. La misión no se limitó a los rescates, que probablemente era lo que más se veía. Hubo más de 3.200 atenciones médicas, aparte de las atenciones de emergencia, más de 1.100 atenciones veterinarias, más de 170 toneladas de ayuda, alimentos, insumos médicos, medicamentos, bastantes personas que llegaban a atenderse al hospital de los salvadoreños, y también, bueno, tenían tal vez en esos casos la capacidad técnica para atenderlos, lo enviaban a clínicas privadas con todo pagado por el gobierno de Bukele. Qué cosa tan bonita, ¿no? Qué cosa que sin nadie pedítelo, pues Bukele, tú mandaste a toda esta gente, y toda esta gente que fue de manera voluntaria, muchísima gente se anotó en esa lista diciendo yo voy a ayudar a nuestros hermanos venezolanos. Desde los venezolanos de bien, que reconocemos el trabajo de la gente que suma, gracias presidente Bukele por ayudar a mi país. Nos vamos a la pausa, regresamos ya.

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3: Michael Jordan no fue simplemente un basquetbolista, fue el rostro de una era. Con los Chicago Bulls transformó la NBA en un fenómeno global. Ganó campeonatos, finales, premios y momentos imposibles. Su salto parecía suspender el tiempo. Su mirada intimidaba rivales y su competitividad rozaba la obsesión. Jordan convirtió la excelencia en espectáculo y la presión en arte. Cuando el balón quemaba, él pedía la última jugada.
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4: Sandy Koufax tuvo una cima breve pero deslumbrante. Cuando estaba en plenitud parecía imposible batearle. Su recta y su curva dominaron a una generación. Lanzaba con arte y furia, con una mecánica elegante y un brazo de leyenda. Koufax no necesitó una carrera eterna para entrar al Olimpo. Le bastó un tramo de excelencia tan alto que todavía parece irreal.
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5: Tom Brady es la definición de longevidad, liderazgo y obsesión competitiva. No fue el más rápido ni el más fuerte, pero sí uno de los más inteligentes y fríos que haya visto la NFL. Convirtió desventajas en combustible y finales imposibles en victorias memorables. 7 anillos de Super Bowl lo colocan en una dimensión propia. Brady hizo de la presión su territorio natural.
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5: Kobe Bryant fue técnica, obsesión y fuego competitivo. Su carrera con los Lakers quedó marcada por campeonatos, tiros imposibles y una mentalidad que se volvió una cultura, la Mamba Mentality. Kobe estudiaba rivales, copiaba movimientos, perfeccionaba detalles y convertía el trabajo en una religión. Su legado emociona porque no solo habla de talento, habla de hambre. Kobe jugaba como si cada noche fuera inmortal.
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6: Nacido en Argentina, Ricardo Enrique Bochini ganó 4 Copas Libertadores con Independiente y fue figura en la Intercontinental de 1984. Su estilo de juego pausado e inteligente inspiró a Maradona. Pasó toda su carrera en el rojo, siendo símbolo de lealtad en una época dorada. Su conexión con el torneo y con el club lo convirtió en una leyenda viviente.

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0: Viernes 31 de julio del año 2026. Bienvenidas y bienvenidos en este gran, pero gran día. Les mando un fuerte abrazo. Y aquí, listos y preparados para presentarles una gran información deportiva. Señoras y señores, resulta que fue presentado allá en Italia Mancini como nuevo entrenador del conjunto azzurro. En los tres últimos mundiales, el equipo de Italia no se ha presentado, entonces Mancini llega a cambiar toda la dinámica. La última vez que Italia figuraba en el aspecto deportivo, él fue incluso campeón de una Euro, él se encontraba en el banquillo. De repente lo sedujo el fútbol árabe, los petrodólares, y se va a Arabia y deja a Italia botado. Se la perdonaron y Mancini ya está de regreso con el equipo italiano.
1: Per me la maglia della nazionale è sempre stata molto importante e credo che sia un po' come quando da innamorato perdi la donna della tua vita, e vuol dire che hai sbagliato, vuol dire che hai fatto degli errori e non importa quanto tu sia stato bravo prima, vuol dire che hai commesso qualcosa che non andava fatto, quindi di questo mi dispiace tanto, mi dispiace per tutto quello che è accaduto in questi tre anni, però adesso la sorte, grazie al presidente Malagò, mi dà la possibilità di potermi rifare, quindi cercherò di fare il massimo e di riportare la nazionale italiana dove merita. Abbiamo fatto un contratto di 4 anni, io spero di poter vincere un trofeo importante o anche 2 e rimanere anche dopo, se questo sarà possibile.
0: Espero conseguir 1 o 2 trofeos, como mínimo. Lo chistoso es que Italia buscó antes a Pep Guardiola, le ofreció el puesto y Pep Guardiola pedía 20 millones de dólares anuales. Se los negaron, le daban 10 nada más y no aceptó. Y Carleto Ancelotti también le ofrecieron el puesto, pero no aceptó porque él se encuentra dirigiendo a la selección de Brasil.
2: Non è un problema di contratto, io tengo un contratto, ma non è per questo, perché tengo un compromesso con la CDF.
0: Io tengo un contratto con Brasil.
2: Molto bene este primer año.
0: Ellos me han recibido muy bien este primer año y quiero continuar aquí.
2: La Federación Italiana.
0: Quiero continuar en la selección italiana. Después quizás se me vaya a presentar, pero por ahora quiero estar en Brasil.
2: Me ha acogido muy bien. En una institución que me ha dado la oportunidad
0: de trabajar.

0: Fue presentado Hernán Crespo con los rojinegros del Atlas.
1: Gracias. Bueno, muchas gracias.

No, ante todo quiero agradecer a los dirigentes que han confiado en nosotros, en nuestro cuerpo técnico, para liderar este sueño que todos tenemos. Muy feliz.

0: Técnico de los Rayados de Monterrey celebra la llegada de Hernán Crespo al fútbol mexicano.
1: Bueno, una alegría siempre poder cruzarnos de lo que vivimos, de lo que hacemos, de lo que amamos, más allá que esta vez sea como adversario, pero es un compañero que quiero mucho, una persona que hemos vivido muchísimas cosas juntos, compartimos el mismo representante, entonces no sé para quién, a quién va a apoyar el... Pero una alegría porque es de las personas buenas que tiene este deporte. Sí, hay temas a mejorar, está claro, llevamos dos partidos, es un ciclo nuevo y hay chicos que yo todavía no los vi jugar. Más allá que los vea jugar un reducido, haber jugado 25 minutos un amistoso, 30, entonces hay un ciclo nuevo. Este ciclo nuevo requiere un tiempo y yo necesito verlos y ver si realmente... pueden estar o no estar. No me puedo dejar llevar por todo lo que se dice. Y porque si no tendría que estar otra persona acá sentada. Yo tengo confianza en el grupo que entreno, los veo todos los días y estoy para darle confianza a ellos. Que lo pueden hacer, que tienen que modificar el comentario que hay y que necesitamos el apoyo ese para que ellos también se sientan con confianza y con tranquilidad.

0: En España piden castigo ejemplar para los jugadores argentinos que insultaron o que empujaron o que pelearon con los jugadores españoles. Y también en España piden castigo ejemplar y piden una investigación por todo lo que aconteció al final de ese encuentro. Han pasado poco más de 12 días y todavía estamos recordando la gran final del Mundial.
1: Que no se vayan de rositas. Si no supieron perder, si se comportaron de forma antideportiva, que haya sanciones ejemplares. La FIFA ha abierto un expediente, una investigación contra los argentinos que agredieron a los españoles después de la final del Mundial. Mucha estrella, pero poco fair play. Paredes, 3 cargos de agresión. Nahuel, 2. Y en esa lista están Ayala y Almada. Y de repente, Gavi. Pero, señores, ¿qué pinta Gavi en esa lista de investigados? Si lo único que hizo fue ir a separar y encima recibió. Ah, y la Federación Argentina también va a pringar, sobre todo por esa famosa pancartita de las Malvinas. Fueron malos deportistas y jugaron sucio. Sanciones. Ahora toca pagar. Empieza el partido.
0: Continuamos porque en España no van a realizar las famosas pausas de hidratación, que fue uno de los temas polémicos en la más reciente justa balompédica. Las famosas pausas de hidratación que duraban más de 3 minutos y que las televisoras aprovechaban para meter todo tipo de comerciales, al más estilo del Super Bowl. Esos comerciales se cobraban 3 veces más caros que cualquier otro comercial durante la transmisión. En España le dicen no a estas pausas de hidratación.
2: España le acaba de dar un portazo a las pausas de hidratación de la FIFA. Si pensabas que la Liga iba a copiar las pausas obligatorias de hidratación del Mundial, ya te digo que no. La Comisión Técnica de Árbitros ha confirmado que en el fútbol español no habrá pausas automáticas por decreto. Es decir, nada de parar todos los partidos porque sí, como ocurrió en el Mundial. Aquí solo habrá pausas si el protocolo por calor determina que existe riesgo para los jugadores, igual que ya sucedía la temporada pasada. Es decir, no cambia el criterio, sigue dependiendo de las condiciones meteorológicas y no de una obligación fija. El presidente del CTA, Fran Soto, ha explicado que esta medida de las pausas solo se aplicará cuando la temperatura supere los 32 grados, por lo que en la inmensa mayoría de los partidos no habrá interrupción alguna. Y es una diferencia enorme respecto al Mundial, porque la FIFA decidió que todos los partidos tuvieran 2 pausas obligatorias de 3 minutos, una en cada tiempo, incluso aunque no hiciera calor durante la Copa del Mundo. Mientras tanto, en España las pausas seguirán siendo una medida excepcional, normalmente alrededor de 2 minutos.

minutos y añadiéndose después al tiempo de descuento. Y hay otro mensaje de la CTA que también deja clara la postura española. Después del insólito precedente de la final del Mundial, con un descanso que se fue hasta 28 minutos, aquí tampoco habrá cambios. En el fútbol español se mantienen los 15 minutos habituales de descanso entre las dos partes, así que España marca distancias con la FIFA. Ni pausas obligatorias en todos los partidos, ni descansos interminables. Solo se detendrá el juego cuando el calor lo haga realmente necesario.

0: Continuamos con la información porque acaba esta jornada y los equipos mexicanos y también los equipos de la Major League Soccer se van a la Leagues Cup, un torneo que no sirve para absolutamente nada, un torneo, me imagino que uno de los peores torneos del mundo a nivel fútbol, pero Gabriel Milito, técnico de las Chivas, aseguró que el rebaño sagrado quiere salir campeón en este torneo de galletitas.
1: Por supuesto que todo para nosotros es importante en este club. La exigencia de ganar, volver a ganar y volver a ganar está, lo sabemos, y nos preparamos para eso. Ojalá que cuando llegue ese momento de competir contra los equipos de la MLS podamos desarrollar nuestro mejor juego, expresar nuestra mejor versión, porque eso nos va a requerir la competencia y eso nos va a requerir los rivales a los cuales vamos a enfrentar, porque son rivales los tres muy buenos, muy muy buenos. Pero por supuesto que siempre con mucha ilusión. En cada cosa que juguemos acá lo afrontamos con el deseo de ganar. Después es un juego, ojalá que podamos ganar, y en el caso de que no ocurra, siempre hay que intentarlo. Y si tenemos que morir, moriremos en el intento, como siempre. Siendo valientes, proponiendo un juego dominador en la medida que podamos, defendiendo bien, teniendo orden desde la estructura para no sufrir que nos dominen y por lo tanto no sufrir con situaciones. Bueno, y muchos entrenadores pensamos y queremos lo mismo. El desafío es poder hacerlo.
0: La UEFA Europa estalla contra la FIFA y contra Gianni Infantino, que se quiere robar a la FIFA para venderla, pero la FIFA ni es de él.
2: ¿Te imaginas un mundial sin España, Francia, Alemania o Inglaterra? Pues eso podría estar cerca de pasar. La UEFA acaba de amenazar con boicotear todas las competiciones de la FIFA. ¿El motivo? Gianni Infantino planearía vender una parte del negocio del mundial a fondos de inversión privados para explotar comercialmente la competición. El plan consistiría en crear una empresa que controle los derechos televisivos y vender alrededor del 20% a inversores por más de 4.000 millones de euros. La UEFA asegura que la FIFA intentó sacar adelante este proyecto sin consultar a las federaciones y acusa a Infantino de presionar con incentivos económicos para conseguir apoyos. La respuesta ha sido contundente. Si la FIFA no retira el proyecto y garantiza que el Mundial nunca será propiedad privada, las 55 federaciones de la UEFA no jugarán ninguna competición organizada por la FIFA. En definitiva, una guerra total por el futuro del fútbol.
0: Estos fueron los deportes. En Buenos Días América, nos vamos a promoción. Y estaremos de regreso en todas nuestras redes sociales a través del streaming. No se despegue de esta frecuencia.

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2: Joe Montana fue el quarterback de la calma perfecta. 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
3: Ya le ganas a mi chico, el feliz de viernes, last day of July, ya mañana agosto, what's up? Y bueno, comenzamos con esta nota. La FIFA y su presidente Infantino están en tremendo drama, yo. La razón, pues porque quieren meter inversionistas privados al negocio del fútbol. Okay. Pero varias federaciones como la de Europa, Asia y Norteamérica ya le sacaron la tarjeta roja y rechazaron su propuesta.
4: Well, yeah.
3: Dicen que el fútbol es del pueblo y no de Wall Street, para que sepan.
4: That's right.
5: The most interesting thing about FIFA potentially selling its shares is who's behind the idea? Can y'all guess who's behind this idea?
4: Yep. Bro, I don't know. I mean, I don't really follow the sport, but I'm just going to say because everyone hates him, Messi. I mean, probably has nothing to do with it.
3: Who do you think is behind the idea?
4: Shut him out.
6: Trump.
3: Trump, el presidente. Boy. Trump. Directly, pero okay. Por ahí anda la cosa. El compa se llama Josh Kushner.
4: Kush?
3: I heard that. El hermano del yerno de Trump.
4: There it is. El hermano del yerno de Trump. No, yes. Ahí en la familia.
3: Trump's son-in-law's brother is the one that owns the investment group behind this quote-unquote great idea.
2: El que no tranza no avanza, y Trump putting the capital T in tranza.
3: Bueno, veremos en qué termina esta película. Hoy, hablando de películas, ya salió la película de Spider-Man, ooh, Brand New Day. Yeah. With Tom Holland as Spider-Man and Zendaya as MJ. Lo más chido de todo es de que la rola de Bad Bunny, Eo, is actually in the movie, familia. Yeah. Y hasta el hombre araña sale hablando en español en New York. Let's go. We have an update on yesterday's Feel Good Story of the Day. In case you missed it, hablamos de un joven boxeador de Baja California, México, José Cepeda.
4: Que
3: estaba pidiendo ayuda para poder representar a México en el Campeonato Mundial de Box Juvenil, right? He needed $4,000 para poder ir a Montenegro and do this whole thing and represent México. Pues mi compa el Canelo pulled up, le dijo, mijo, don't worry about it, I got you, te voy a mandar el dinero. ¿Cumplió o no cumplió el Canelo? Aquí está el boxeador de 19 años.
7: Gracias a Dios, el video llegó a las manos de Saúl, el Canelo Álvarez. Adiós. Ahí en esa publicación, pues Saúl hizo un comentario y hoy con mucha felicidad les puedo compartir que tenemos a nuestra disposición el presupuesto para ir y representar a México en Montenegro. Claro, cómo no, agradecer a Saúl, tienes un gran corazón y esto va a quedar marcado para siempre.
3: Estoy de acuerdo contigo, Young Champion Writer. Bien, Canelo está marcado en mi corazón.
4: Dude, on a first name basis right there, like, más respeto.
3: Saúl.
4: And then, like, homie only gave him the 4K, like, dude, at least he could have been like, okay, you're gonna go, but you're gonna go en Canelo style, like, dude, así, puro
3: jet
4: VIP.
3: Privado.
4: Yeah, jet privado, sprinter van, todo. Pues
3: no, no sabemos cuánto dinero le dio, mínimo le cubrió lo que necesita.
4: Yeah,
3: y no.
4: That's true, that's true.
3: Y lo importante de aquí que mi compa el Canelo, como buen jalisciense, como buen tapatío, es hombre de palabra.
4: Love him.
2: Ya cásate, güey.
3: No, porque respeto a su esposa.
2: Si no, sí.
4: ¿And yours?
3: Continuamos con la... Hi, babe. I love you. If you're listening, te amo. 15 años, súper feliz contigo. Pero no me voy a therapy next.

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17: El corazón es una de las cosas que tenemos que cuidar, apapachar, y parte de eso es la alimentación que le estamos dando. Hoy sabemos que el hecho de utilizar lo que son los omega 3 puede ayudar a que esas arterias funcionen mucho mejor y no tengan tanto problema con el colesterol dentro de ella. Por eso, el hecho de comer salmón, atún, sardinas, puede ayudar a nuestro corazón a funcionar. 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El hecho de utilizar vegetales y cosas que tengan diferentes colores en el día, en nuestras ensaladas, como parte de lo que estamos comiendo, desayunando y cenando, puede ser una diferencia para nuestro cuerpo.
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0: Muy buenos días, somos el Chipotle Show. Happy Friday. We're super excited porque mañana nos toca visitarte a ti que nos escuchas en el área de Sonoma County, yeah. Santa Rosa, to be specific. Yeah. Vamos a estar regalando mochilas, útiles escolares, boletos para ir a la feria, the Children's Museum, mucho más. Mañana sabadito, ahí nos vemos a las 11 de la mañana at Manly Honda en Santa Rosa. Lleguen temprano, por favor. The first 200 kids to show will get a backpack and school supplies. 11 a.m.
1: Come on.
0: Manly Honda tomorrow en Santa Rosa. Y de ahí nos vamos a otra pachanga completamente gratis también para ti y toda la familia. A partir de las 2 de la tarde, we'll see you at Mercado Rosa Kermes.
1: I'm so excited for that because there's going to be small businesses there, right? I love supporting small businesses.
0: Vendors, so cool. Small businesses, my favorite, comida.
1: Oh, yes.
0: Qué rico. Ya, a las 2 de la tarde nos vemos en el Mercado Rosa Kermes, 350 East Street en Downtown Santa Rosa. 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Hang tight.
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0: We got Feel Good Friday. Hey. Coming up next, cuéntanos, why are you feeling good today? Tal vez te dieron buenas noticias de tu salud, trabajo, de tus hijos, tu familia. Whatever you got going on that's good, we want to know about it. Mándanos un mensaje de voz via DM on Instagram at Shaboy Show.
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2: ¿Qué opciones tiene el beneficiario cancelado de TPS para permanecer en los Estados Unidos? La abogada Vanessa Frank nos explica.
3: En pocas palabras, lo que les queda es buscar otra alternativa bajo la ley vigente. Y en muchos casos, tristemente, si hubiera habido otro camino, la mayoría de la gente no se hubieran quedado con TPS. Si tuvieran la oportunidad de arreglar con residentes, ya le hubieran agarrado esa oportunidad. Así que cuando nos dicen que ya se acabó TPS y que busquen por otro camino, pues obvio, ¿no? De nuevo, sus opciones son las mismas de siempre. Si tienen algún familiar que les puede tramitar, si sean menor, you know, un padre, ciudadano residente, un esposo, esposa, hijo, hermano, hermana, que les podría tramitar, quizás por medio del trabajo, si es que no tienen otras faltas.
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5: Uno de los errores más frecuentes que suelen cometer muchas mujeres aparece con la mejor intención: querer ayudar al novio o esposo a expresarse. El problema es que esa ayuda muchas veces se transforma en interrupción y falta de respeto. Es común que el hombre tenga un ritmo verbal diferente, pero ella interpreta ese silencio como falta de claridad. Entonces entra a completar frases, anticipar respuestas, y esto es interrupción y esto es falta de respeto. Visita ladoctoramor.com.
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2: Let's go. Woo! Cuéntanos, familia. Why are you feeling good today?
3: Feeling blessed.
2: Super blessed. Tal vez te dieron buenas noticias en tu trabajo, tu salud, de tus hijos. We want to celebrate life with you.
4: Yes.
2: Mándanos un mensaje de voz vía DM on Instagram at Shaboy Show.
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2: Así como lo hizo el compa Roberto, dímelo, why are you feeling good, bro?
5: Aquí habla Roberto, que los escucho todos los días.
2: Gracias.
5: Me siento bendecido, que estoy muy bien en todo. Y les mando bendiciones a ustedes.
4: Oh, yeah. Received.
2: Roberto's like, I'm feeling good. Let me spread the blessings.
4: Ay,
2: hola, Roberto. Y sabes qué, hay que gozar momentos así, man. Cuando,
4: yeah,
2: you know, you feel good de tu salud. Gracias, sí, a Dios, todo está bien en el trabajo, tu familia, tu pareja. Because it doesn't always stay that way. You know what I'm saying? So when it is good, yeah, enjoy it to the max. All right, oh. Vanessa, cuéntanos, why are you feeling good?
6: I'm so excited that tomorrow I get to finally take my kids to Monterrey, Mexico,
4: oh,
6: for them to experience rural Mexico and like to experience where their mom grew up. Super excited for that.
2: ¡Qué bonito!
4: Yeah.
2: ¡Qué chido, Vanessa! Es una bendición cuando llevas a tus hijos a México por primera vez, que vean las calles donde tú creciste.
4: Sí.
2: I remember when I took Ariel and Lani back to Ocotlán, México.
4: Yes.
2: Enseñándole el llano, las calles donde jugaba fútbol con mis amigos.
4: Ajá.
2: Y que la mamá de mi amigo, el chino, salía, ya no juegas, no hiciste la tarea.
4: Oh,
2: mi mamá tienditas. Siempre, mi mamá dice que siempre no.
4: Oh.
2: Dude, the girls fell in love con la tiendita de la esquina.
4: The little, la bolsa, la soda que está en la bolsa.
2: Yes, yes, Chesco,
4: oh,
2: en bolsita, fortugó con popote.
4: Yeah.
2: They walked into the people tiendita de la esquina.
4: Uh-huh.
2: Seeing all the chips on the wall everywhere. Ooh. They're like,

0: eso es
1: no,
0: so
1: pero
0: good.
1: Lo más bonito, conocer a toda la familia también, a los tíos, tías, yeah, abuelitos y abuelitas que están ahí. Así que se la pasen al 100. And remember, focus on your blessings and not your burdens.
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1: We got Celebrity Cheesemade coming your way in menos de 10 minutos.
0: Yes, it's Friday and that means new music. Oh, from Cardi B, Becky G, Selena Gomez, y más.
1: Super stoked.

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0: I'm here on the Shaboy Show, Mini Mix con DJ Majestic for your Friday vibes. ¿A quien quieres mandarle saludos? Slide into our DM on Instagram, Shaboy Show, y te lo mandamos, orle. 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

0: You want a copy of this mix to party with all weekend long? Slide into our DM on Instagram at Shaboy Show y te mandamos el link para que tengas el mix. Orale, coming up next, we have En Pochas Palabras.
1: Arriba, Pocho.
0: Con Eddie, el presidente, él no sabe.

0: radio en pochas palabras.
1: Con Eddie the Virgin, el presidente del No Sabo Crew.
2: ¡Arriba los mochos!
1: ¿Qué dijo?
2: ¡Let's go! Saludos para ti que tienes un No Sabo Kid at home o en el carro contigo en este momento. We got el presidente de los No Sabo aquí, sí, Eddie señor. The Virgin. We're about to challenge him to pronounce the Spanish word correctly, translate it, and read it in a sentence. Mándanos qué palabras debería aprender Eddie vía Instagram DM. Sí, por favor. At Shaboy Show.
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2: Así como lo hizo María. Dímelo.
3: Hey, Eddie, el No Sabo. Aprende a decir arquitectura.
2: Let's go. Prima Vane, you got this one?
3: Arquitectura.
1: ¿Qué dijo? ¿Qué?
3: Arquitectura.
2: Let's go. Se trabó, métele el clutch. All right, Eddie, you got this. Arquitectura.
4: Arquitectura.
1: ¿Al qué?
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1: Arqui.
4: Ajá, arqui. Arquitectura.
2: Llamero.
4: Arquitectura.
2: Arqui.
4: Arquitectura. Arquitectura.
2: ¡Yeah! ¡Sí se pudo! ¡Sí se pudo! All right, can you define it now?
6: Yes, it's architecture.
2: Ay, el Micho escribió ahí unas frases para que leas, bro, ¿eh?
6: Okay.
1: Sí, es como un comercial de una universidad otra vez, ¿ok? Okay, you got this, Eddie, venga de ahí.
6: Sale.
1: No estamos.

0: power. Here we go.
1: Hola, soy el profesor No Sabodowski. Si quieres estudiar una carrera que te dará mucho dinero, ajá, para finalmente salirte de la casa de tus papás.
2: Eso.
1: Porque tu mamá ya está cansada de levantarte.
2: ¡Lavarte!
1: ¡Ah! ¡Lavarte tus calzones con rayita! ¡De canela! ¡Rayita de canela!
0: ¡No te olvides la canela!
1: Estudia la carrera de arquitectura.
0: ¿Cuál caricatura?
1: Arquitectura, yeah, en osabouniversity.edu.
2: ¡Yeah! ¡Sí,
3: señor!
2: Ahí va mejorando el
4: rally. Ahí voy.
2: Hey, practice makes better. Let's go.
4: Sí,
2: tenemos la broma de hoy a continuación. No te la pierdas aquí en Shaboy Show.
5: 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I'm a No Sabo kid.
6: No Sabo kid.

0: You know what else is going to be fun? Our parties tomorrow in Santa Rosa. All right, check el dato, familia. Tenemos two parties going down. Te vamos a visitar en la área de Santa Rosa, the entire crew. We can't wait to hang out with you. Primero vamos a estar regalando mochilas y útiles escolares mañana sábado a las 11 de la mañana en Manly Honda en Santa Rosa, right? Backpacks, school supplies, 11 a.m., Manly Honda.
1: Plus, we got giveaways, no? To the Children's Museum and the Sonoma County Fair, plus yes, many more.
0: Oh, and then we just got some new Shaboy Show, pero no maguito stickers made.
1: Oh, para las ánforas.
0: Para las ánforas, the kids' water bottles, para que estén en clase. And if they get a test back, they didn't do so good, they just say, pero no maguito. Hey. So we got those stickers, too. Okay, love so it. Pull up tomorrow. Después de ahí, mañana mismo sábado nos vamos a las 2 de la tarde, de 2 a 4, to the Mercado Rosa Kermés. Street vendors, comida, bebidas, música. Yeah. It's going to be a whole party, familia. Ahí estaremos de 2 a 4 de la tarde en el Mercado Rosa Kermés, 350 East Street in downtown Santa Rosa. Nice. Para toda la info, in case you missed it, it's on our Instagram and Facebook, at Shaboy Show. For those of you that listen to us in Sonoma County, it's absolutely beautiful there, man. Wine country.
1: I'm so excited.
0: It's going to be a blessing, but go to our Instagram, Facebook, share it on your social media and your friends, para que caiga toda la familia, ¿órale?
2: Coming up next on The Shaboy Show.
0: Prepárate para reír, ahí viene la broma de hoy. Yes, we're ending the week con pura risa with the prank. No te lo pierdas.
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0: Feliz bebé viernes. Coming up next, we have trending stories coming your way. ¿Qué tiene que ver Bad Bunny con la nueva película de Spider-Man?
1: No.
0: Find out en solo minutos y también escucharás cómo el Canelo le cumplió el sueño a un jovencito de Baja California, México. Más detalles next, The Kinesha Boy Show. Buenos días.

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Trending stories coming up in menos de 3 minutos. How el Canelo Álvarez made a dream come true for a young boxer. Escucharás eso y mucho más en solo minutos. 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Plup. A las 11 de la mañana at Manly Honda en Santa Rosa. We're also going to be giving out tickets to the fair, children's museum y mucho más. Todos los detalles on our Instagram and Facebook at Shaboy Show. Can't wait to meet y'all. Yeah. 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
3: Ya le ganas a mi chico, el feliz de viernes, last day of July, ya mañana agosto, what's up? Y bueno, comenzamos con esta nota, la FIFA y su presidente Infantino están en tremendo drama, yo. La razón, pues porque quieren meter inversionistas privados al negocio del fútbol, pero varias federaciones como la de Europa, Asia y Norteamérica ya le sacaron la tarjeta roja y rechazaron su propuesta. Dicen que el fútbol es del pueblo y no de Wall Street, para que sepan.
4: That's right.
3: The most interesting thing about FIFA potentially selling its shares is who's behind the idea? Can y'all guess who's behind this idea?
4: Yep. Bro, I don't know. I mean, I don't really follow the sport, but I'm just going to say, because everyone hates him, Messi. I mean, probably has nothing to do with
3: Eddie,
4: it.
3: Who do you think is behind the idea?
4: Shout him out.
5: Trump.
3: Trump, el presidente Trump. Directly, pero por ahí anda la cosa. El compa se llama Josh Kushner.
4: Kush?
3: I heard that. El hermano del yerno de Trump.
4: There it is. El hermano del yerno de Trump. No, yes. Ahí en la familia.
3: Trump's son-in-law's brother is the one that owns the investment group behind this quote-unquote great idea.
2: El que no tranza no avanza, y Trump putting the capital T in tranza.
3: Bueno, veremos en qué termina esta película. Hoy, hablando de películas, ya salió la película de Spider-Man, Brand

0: de Tom Holland as Spider-Man y Zendaya as MJ. Lo más chido de todo es de que la rola de Bad Bunny, EO, is actually in a movie, familia. Y hasta el hombre araña sale hablando en español en New York. Let's go. We have an update on yesterday's Feel Good Story of the Day. In case you missed it, hablamos de un joven boxeador de Baja California, México, José Cepeda,
1: que
0: estaba pidiendo ayuda para poder representar a México en el Campeonato Mundial de Box Juvenil, right? He needed $4,000 para poder ir a Montenegro and do this whole thing and represent México. Pues mi compa el Canelo pulled up, le dijo, mijo, don't worry about it, I got you, te voy a mandar el dinero. ¿Cumplió o no cumplió el Canelo? Aquí está el boxeador de 19 años.
2: Gracias a Dios, el video llegó a las manos de Saúl, el Canelo Álvarez, y hoy con mucha felicidad les puedo compartir que tenemos a nuestra disposición el presupuesto para ir y representar a México en Montenegro. Claro, cómo no, agradecer a Saúl, tienes un gran corazón y esto va a quedar marcado para siempre.
0: Estoy de acuerdo contigo, John Champion Writer, también. Canelo está marcado en mi corazón.
1: Dude, on a first name basis right there, like, más respeto.
0: Saúl.
1: And then, like, homie only gave him the 4K, like, dude, at least he could have been like, okay, you're gonna go, but you're gonna go en Canelo style, like, dude, así, puro
0: jet
1: VIP.
0: Privado.
1: Yeah, jet privado, sprinter van, todo. Pues
0: no, no sabemos cuánto dinero le dio, mínimo le cubrió lo que necesita.
1: Yeah,
0: y no.
1: That's true, that's true.
0: Lo importante de aquí que mi compa el Canelo... Como buen jalisciense, como buen tapatío, es hombre de palabra.
1: Love him.
3: Ya cásate, güey.
0: No, porque respeto a su esposa.
3: Si no, sí.
1: And yours?
0: Hi, babe. I love you. If you're listening, te amo.
1: Chucu.
0: 15 años, súper feliz contigo. Pero no me voy a therapy next.
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3: Pero es porque nuestro air conditioning broke, pero no nos agüitamos.

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2: Hey.
1: It's probably not going to solve the issue, but you're going to feel a whole lot better. 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
1: That easy.
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Yo, super excited que mañana nos toca visitarte a ti, que nos escuchas en el área de Sonoma County, Santa Rosa. To be specific, two parties we want to invite you to. El primero es a back to school party a las 11 de la mañana at Manly Honda mañana en Santa Rosa. Giving out backpacks for kids, also school supplies, boletos para ir a la feria y mucho más. Y de ahí nos lanzamos otra pachanga completamente gratis para toda la familia. 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Toda la info on our Instagram, Astro Boy Show.

0: by Benny X, Peso Pluma, Bizarrap, Street Fire. Hoy en mañana vamos a estar tirando party contigo que nos escuchas el área de Sonoma County en Santa Rosa. Pull up, familia. Two parties. El primero es a back to school party donde vamos a estar regalando mochilas para regreso a clases, también útiles escolares a las 11 de la mañana en Manly Honda en Santa Rosa. We're also going to be giving out tickets para que vayas a la feria, Children's Museum. We got your boy show t-shirts and stickers.
1: Okay, let's go.
0: Survive. So 11 a.m. at Manly Honda tomorrow in Santa Rosa. Cáiganle. Y de ahí nos lanzamos otra pachanga completamente gratis para toda la familia en el Mercado Rosa Kermés. 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In downtown Santa Rosa with the entire Shaboy Show crew ready to party with you.
2: Se peinan.
0: Y también recuerda all the infos on our Instagram at Shaboy Show. Share it with the homies. Hey, yo, coming
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0: We got Feel Good Friday. Hey. Coming up next, cuéntanos. Why are you feeling good today? Tal vez te dieron buenas noticias de tu salud, trabajo, de tus hijos, tu familia. Whatever you got going on that's good, we want to know about it. Mándanos un mensaje de voz via DM on Instagram at Shaboy Show.
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4: Oye, Daniel, dicen... Lo precalificamos en 5 minutos. La precalificación es importante.
5: Claro, claro, claro. Fíjate que creo que a veces la gente necesita entender un poco el concepto de eso, de calificar, precalificar, bla, bla, bla, todo ese rollo, ¿no? Necesita entenderlo. Aquí, amigos, ahí si tú eres comprador, aquí regla, como comprador, regla. O sea, no te recomiendo... estar formalmente yendo a ver casas, ¿okay? Aventando ofertas, etcétera, si no sabes por cuánto y cómo calificas.
4: Okay.
5: Porque al final puede ser una pérdida de tiempo. Porque yo he tenido en todos estos 20 años, obviamente es nuestra curva de aprendizaje como todo, y ahorita ya estamos súper expertos, ¿no? Okay. Pero de repente, me acuerdo al inicio, ¿no? Cuando estábamos empezando, pues tú agarras, algo se mueve, y vámonos, papá, ¿no? O sea, vamos a agarrar, ¿no? De donde sea. Y a veces, men, agarraba gente y pues, no, men, pues sin control. Así como caballitos desbocados, ¿no? Vamos acá. Y de repente yo estaba aprendiendo, ¿no?
4: Sí.
5: Y sin guía, men. O sea, yo no tenía los skills para poder guiar a la gente.
4: Ajá.
5: ¿No? Entonces, de repente agarraban, ah, mira esta casa. Y me acuerdo bien. Y íbamos manejando, espérame. Esta casa. Y digo, a ver, espérame, ¿qué? O sea, sí, está en venta, sí, a ver, no, yo quiero, tócale. Y yo digo, no, me... uno no sabía, ¿no? Y ahí estás y todo haciendo el oso. Y no, por ejemplo, en ese tiempo, man, imagínate, o sea, ¿sí? Hace 20 años, imagínate una casa de 600,

0: era una mansión, sí, no, en aquel tiempo, ¿no? Tócale, tócale, ¿no? Ya, ok. Y entonces, y después, ay, sí, está y bien emocionada la señora, viendo por acá, por allá, y aquí, y acá, ¿sí? Y de repente vamos, ah, mira, aquí, aquí, y después acá, acá, acá, y de repente te llevaba a casa de 200,000, de repente a otras de 300, otras de 700. No manches, man.
1: Una feria.
0: Era una, sí, no, o sea, no había control, y yo no tenía los bases, los skills, ¿no?
1: Sí, sí.
0: Para ubicarla, ¿no? Y después, pues, te das cuenta que ni calificaba, man. Y ahí estabas como caballito de feria, man, o como electrón por todos lados, man.
1: Ay, caray.
0: No, no, no, no, no. Ya, ya.
1: Ya estuvo.
0: Ya estuvo. Entonces, el tiempo, la gente, lo primero que tienes que hacer, amigos, es ver si calificas y por cuánto, y cómo, y qué programa, ¿no? O sea, todo eso. Antes. Entonces, a veces la gente ya dice, ya, ya quiero ver. No, espérame, tranquilo. Va a haber que correr crédito. No, pero es que no quiero correr crédito. No, pues entonces no puedes ver casi. O sea, tenemos que checar todo.
1: Sí, sí, sí.
0: Esto, empleo, programas, ¿tienes down payment? No, no down payment, ¿cómo va a estar tu pago? A veces viene gente, man, y de repente quiere una casa de $600,000 y quiere pagar $1,800.
1: No,
0: ¿sí
1: no
0: me entiendes? O sea, está muy desproporcionado. ¿Sí, sí me entiendes?
1: Sí, sí, sí.
0: Entonces, precalificación es ver tu situación, cómo estás, etcétera. A ver, ok.
1: ¿Para cuánto?
0: Tu rollo, estás precalificado. Una cosa ya calificar quiere decir que ahora sí se comprueba todo lo que me dijiste.
1: Oh, ok.
0: Ah, y entonces, ah, porque me puedes decir, no, pues gano 200 lucas, ¿no? Y a la manera que veo todo, pues ganas, te faltó un cero. Te sobró un cero. Son 20,000 al año en lugar de 200, ¿no? Y ya valió, ¿no?
1: Ups.
0: Sí, sí. 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Y ahorita te cuento otra vez. Vámonos.
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1: Let's go! Woo! Cuéntanos, familia. Why are you feeling good today?
2: Feeling blessed.
1: Super blessed. Tal vez te dieron buenas noticias en tu trabajo, tu salud, de tus hijos. We want to celebrate life with you.
3: Yes.
1: Mándanos un mensaje de voz vía DM on Instagram at Shaboy Show.
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1: Así como lo hizo el compa Roberto, dímelo, why are you feeling good, bro?
4: Aquí habla Roberto, aquí los escucho todos los días.
1: Gracias.
4: Me siento bendecido, que estoy muy bien en todo. Y les mando bendiciones a ustedes.
3: Oh, received.
1: Roberto's like, I'm feeling good, I'm feeling blessed. Let me spread the blessings.
3: Ay,
1: hola, Roberto. Y sabes qué, hay que gozar momentos así, man. Cuando, yeah, you know, you feel good de tu salud. Gracias, sí, a Dios, todo está bien en el trabajo, tu familia, tu pareja. Because it doesn't always stay that way. You know what I'm saying? So when it is good, yeah, enjoy it to the max. All right, Vanessa, cuéntanos, why are you feeling good?
5: I'm so excited that tomorrow I get to finally take my kids to México.
3: Oh,
5: for them to experience rural México and like to experience where their mom grew up. Super excited for that.
1: ¡Qué bonito!
3: Yes.
1: ¡Qué chido, Vanessa! Es una bendición cuando llevas a tus hijos a México por primera vez, que vean las calles donde tú creciste.
3: Sí.
1: I remember when I took Ariel and Lonnie back to Ocotlán, México.
3: Yes.
1: Enseñándole el llano, las calles donde jugaba fútbol con mis amigos.
3: Ajá.
1: Y que la mamá de mi amigo, el chino, salía, ya no juegas, no hiciste la tarea.
3: No.
1: Mi mamá siempre, mi mamá dice que siempre no.
3: Oh.
1: Dude, the girls fell in love con la tendita de la esquina.
3: The little, la bolsa, la soda que está en la bolsa.
1: Yes, yes, Chesco, oh, en bolsita, fortugó con popote.
3: Yeah.
1: They walked into the tiendita de la esquina.
3: Uh-huh.
1: Seeing all the chips on the wall everywhere, they're like, they're in heaven.
3: Yeah. Los dulces,
1: no,
3: so
1: pero
3: good.
1: Lo más bonito, conocer a toda la familia también, a los tíos, tías,
3: yes,
1: abuelitos y abuelitas que están ahí. Así que se la pasen al 100.
3: Chay.
1: And remember, focus on your blessings and not your burdens.
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3: Yes, it's Friday, and that means new music. Oh, from Cardi B, Becky.

Buenos días, Celebrity Chisme coming up next. Man, es una gran bendición cuando podemos ir a visitarte, conocerte en persona, convivir contigo, porque mañana vamos a llegar a ti que nos escuchas en el área de Santa Rosa a regalar mochilas y también útiles escolares para tus hijos, ¿verdad? A las 11 de la mañana, mañana en Manly Honda en Santa Rosa. 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

Ahí viene el Shiboy Show, Mini Mix con DJ Majestic for your Friday vibes. ¿A quien quieres mandarle saludos? Slide into our DM on Instagram at Shiboy Show y te lo mandamos, Orle. 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

Instagram at Shaboy Show y te lo mandamos. Órale, coming up next. Tenemos en pochas palabras enseñándole a Eddie, él no sabe cómo hablar español. ¿Cuál palabra debería de aprender a decir hoy? Slide into the DM on Instagram at Shaboy Show.

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1: Con Eddie the Virgin, el presidente del No Sabo Crew.
2: ¡Arriba los mochos!
1: ¿Qué dijo?
2: ¡Let's go! Saludos para ti, que tienes un No Sabo Kid at Home o en el carro contigo en este momento. We got el presidente de los No Sabo aquí, sí, Eddie señor. The Virgin. We're about to challenge him to pronounce the Spanish word correctly, translate it, and read it in a sentence. Mándanos qué palabras debería aprender Eddie vía Instagram DM. Sí, por favor. At Shaboy Show.
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2: Así como lo hizo María. Dímelo.
3: Hey, Eddie, el No Sabo. Aprende a decir arquitectura.
2: Let's go. Primo Vane, you got this one?
3: Arquitectura.
1: ¿Qué dijo? ¿Qué?
3: Arquitectura.
2: Let's go. Se trabó, métele el clutch. All right, Eddie, you got this. Arquitectura.
4: Arquitectura.
1: ¿Al qué?
3: No.
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2: Arqui.
4: Ah, arqui. Arquitectura.
2: Llamero.
4: Arquitectura.
2: Arqui.
4: Arquitectura. Arquitectura.
2: ¡Sí se pudo! ¡Sí se pudo! Can you define it now?
6: Yes, it's architecture.
3: Yes, not agriculture. No. Architecture.
2: All right, el Micho escribió ahí unas frases para que leas, bro, all right?
6: Okay.
1: Sí, es como un comercial de una universidad otra vez, okay? You got this, Eddie. Venga, dale.
6: Sale.
1: No Sabo Power, here we go.
4: Hola, soy el profesor No Sabodowski. Si quieres estudiar una carrera que te dará mucho dinero. Ajá. Para finalmente salirte de la casa de tus papás.
2: ¡Eso!
4: Porque tu mamá ya está cansada de levantarte.
2: ¡Lavarte!
4: ¡Ah! Oh. ¡Lavarte tus calzones con rayita! ¡De canela! ¡Rayita de canela!
1: ¡No se te olvide la canela!
4: Estudia la carrera de arquicatura.
1: ¿Cuál caricatura?
4: Arquitectura. Yeah. En No Sabo University. .edu.
2: Yeah.
4: ¡Sí, señor!
2: Ahí va mejorando el
6: rally.
2: Hey, practice makes better. Let's go.
6: Sí, señor.
2: Tenemos la broma de hoy a continuación. No te la pierdas aquí en el Shaboy Show.
0: 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It's like failing Spanish class and then realizing, I'm a No Sabo kid.
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2: ¡Arriba los mochos!

0: programa de hoy, menos de 10 minutos. Prank call coming at you next.
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0: feliz viernes. Ahí viene la broma de hoy. En menos de 3 minutos, get ready to laugh. 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
1: Yeah, yeah. Dice, ¿cómo explicarle a la conciencia que esto fue mi culpa? ¿Cómo decir?

aquí con ustedes en este Bebe Viernes Social, amigos. We made it to the weekend. Give yourself a little pat in the back, you guys, because we made it. Así es, amigos. Bueno, we're almost to the finish line, así que sigan echándole ganas, amigos. Pero yes, ya llegó el Bebe Viernes Social, ya llegó el fin de semana, amigos. Y bueno, yo encantada de estar aquí con todos ustedes. Comuníquense, repórtense, déjenme saber qué malas decisiones tienen planeadas para este fin de semana. I want to know, I want some bad ideas as well, you guys. Shoot me your DMs, @DanetaCosta. Ya saben que también se pueden comunicar a través de texto 385-508-1063. And of course, don't forget to live stream us, latinosoutlake.com. Manténganse en sintonía toditito el día de donde sea que se encuentren, amigos. Payés, aquí con ustedes hasta la una de la tarde en este último día de julio, amigos. Wrapping up the week, wrapping up the month.

0: 106.3 FM, your girl Danera Costa aquí con ustedes, amigos. Bebe Viernes Social, así es, en ese 31 de julio, amigos, wrapping up the week and the month, así es. 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Pero bueno, amigos, continuamos con más. Keep it locked right here. The Midday Vibe with your girl, Danera Costa.
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3: 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Dicho esto, hoy en día, el promedio de una casa de 4 recámaras con 2 baños se está pagando a renta $2,800 y si compras tu casa pagarías $3,200. 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
3: Así es. 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Siempre va a tener que pagar unos $300, $400 o $500 más, pero usted tiene beneficios tributarios que lo ayudan muchísimo a poder compensar este pago mensual. 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
1: 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La diferencia en el pago no es muy grande, pero los beneficios, honestamente, son tremendos. No nomás eso, Iván. Cada mes que haces un pago mensual, estás pagando tu deuda. Entonces, parte de tu pago se está yendo al principal y tu casa sigue subiéndolo de valor. 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
1: Así es, Iván, con la demanda que sigue creciendo aquí en el estado de Utah, los precios de las rentas, al igual que los precios de las casas, seguirán creciendo y la ventana para que usted tenga un precio accesible se está terminando.
0: Claro, Omar, porque una vez que se calme la guerra, baje la inflación, los intereses van a bajar. ¿Y eso qué va a generar?
1: Va a crear una demanda terrible y los precios de las casas subirán mucho más rápido.
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Latino 106.3 FM. Your girl Danera Costa con ustedes hasta las 1 p.m. amigos. Happy Friday. How are we doing, you guys? Check in with me. Check in with me, arroba Danera Costa 385-508-1063. Don't forget to live stream us, latinosaltlake.com. Let me know how Eslabón Armado was last night, you guys. Let me know, get in touch with me. Y bueno, como siempre, pidiéndoles que me cuenten, ¿no? ¿Qué planes tienen para ese fin de semana? Para que me den ideas a mí también. 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

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Diles que tu amiga y servidora Janet Acosta te mando. All right, you guys, coming up, get ready for a serious throwback for some of you guys, because MySpace, you heard that right, MySpace might actually be making a comeback. We're going to talk about that here in just a little bit, so keep it locked. Don't go nowhere. The Midday Vibe with your girl, Daniela Costa.

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0: Continuamos, amigos. Dame de Vibe, Latino 106.3 FM. 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

Latino 106.3 FM, your girl, Danera Cosa, con ustedes, amigos, en este bebé viernes social. Así es, yo encantada de estar aquí con todos ustedes. My favorite day of the week, ya saben. Mi hora favorita también, amigos, comuníquense, repórtense conmigo. ¿Cómo se encuentran en este bebé viernes social? ¿Qué planes tienen? Déjenme saber, arroba Danera Cosa. Don't forget to also show some love on arroba Latino 106.3 FM. You can show some love, we'll show it right back. Of course, text me, 385-508-1063. And don't forget, live stream at latinosaltlake.com. Keep it locked here all day long from wherever you are in the world.

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Continuamos, amigos, here on the Midday Vibe Latino 106.3 FM. Soy mi servidora Tanera Cosa con ustedes. 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

Latino 106.3 FM, your girl Daniela Costa aquí con ustedes, amigos. Saludos a todos, gracias por acompañarme. You guys, we've been talking about MySpace, talking about a throwback, you guys. And a lot of you guys said you guys would jump on board. There's actually a lot of Team No's, though, saying, nah, that's just stay in the past. But all of you nostalgic ones out there said you are ready to start picking your profile song and your top eight. So there you go. Keep sending in your thoughts. Arroba Daniela Costa, 385-508-1063. 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Diles que tu amiga y servidora Danette Acosta te mandó. Your midday chismes are coming up, you guys. Another one bites the dust from the Love Island USA Season 7, you guys. And also, Tony Romo takes leave from CBS Sports after an OWI arrest. All that coming up in your midday chismes. Don't go nowhere. Keep it locked right here, the Midday Vibe.

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1: Así es, amigos, it is time for your Midday Chisme. Solo aquí en la Midday Vibe with your girl, Danera Costa. We're going to begin with Love Island USA stars Clark Carroway and Taylor Williams. They have called it quits. That's right, another one bites the dust, you guys. Seems like in the same week. Crazy stuff. Okay, another Love Island USA couple has broken up. Clark Carroway and Taylor Williams have officially split just over a year after leaving the Fiji villa together. Una fuente indica que Clark tomó la difícil decisión de terminar la relación y agradece el tiempo compartido, pero ahora está centrada en su crecimiento personal y en su futuro. La pareja se conoció durante la dinámica de Casa Amor, también del programa, y continuó saliendo tras finalizar la serie. Incluso compartieron detalles de su relación a distancia en Love Island Beyond the Villa, donde hablaron abiertamente sobre los desafíos de decidir dónde construir un futuro juntos. La ruptura se produce pocos días después de que otra pareja de la séptima temporada, we talked about this, Olandria y Nick, también anunciara su separación, lo que convierte a esta en otra semana difícil para los romances de Love Island USA, which makes

0: makes you question, do any of these other, any of these couples from these types of shows actually have a chance, you guys? I don't know. It's tough. And that long distance stuff, yeah, that's rough. That's rough. In other news, you guys, Tony Romo was placed on leave by CBS Sports after an OWI arrest. Former Dallas Cowboys quarterback and CBS Sports analyst Tony Romo has been placed on indefinite leave following his arrest on a suspicion of operating while intoxicated in Wisconsin. Según las autoridades, Romo fue detenido en Milwaukee tras no superar presuntamente las pruebas de sobriedad en el lugar. Los informes señalan que los agentes también encontraron una bebida alcohólica abierta en su vehículo. Tiene como comparecencia judicial programada para el 21 de septiembre. CBS también anunció que Romo estará ausente de las transmisiones hasta nuevo aviso y que J.J. Watt ocupará su lugar junto a Jim Nantz y Tracy Wolfson en la cobertura principal de la NFL, de la cadena. NFL season, you guys, it's coming up. I think in another week it starts. Crazy stuff as well. That's how fast this year has gone by. But anyways, obviously a developing story, so I'll keep you posted on that. But those are your Midday Chismes for today, amigos. As always, would love to hear your thoughts. Keep it locked right here on the Midday Vibe and get in touch. @ Danette Acosta.
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0: Preciosuras, es tiempo de pasar a saludar a nuestro compañero Marco Muñoz, quien nos trae las noticias del día.
1: Feliz día, yo, saludos a todos en cabina y a todos los lindos radio escuchas. Un hombre de 50 años fue arrestado en la ciudad de Logan, acusado de agredir y estrangular a una mujer, secuestrar a un bebé de 3 semanas y exigir $6,000 para devolver. Según la policía, Renan Álvarez se llevó al menor el 8 de julio tras una discusión y huyó en su vehículo con el bebé en brazos. 3 semanas después habría contactado a la familia para pedirle dinero a cambio del niño. Las autoridades localizaron a Álvarez durante el intercambio y lo arrestaron. Enfrenta cargos por secuestro agravado, asalto agravado, violencia doméstica, posesión de drogas y otros delitos. El bebé fue recuperado sano y salvo. El Departamento de Salud del Condado de Soleil confirmó el primer caso humano de virus del Nilo Occidental en un residente del condado y el segundo en Utah este año. Las autoridades informaron que el paciente se recuperará por completo, pero advirtieron que la presencia del virus ha aumentado. Este año se han detectado 86 muestras positivas de mosquitos en el condado y 296 en todo Utah, muy por encima de las registradas en el 2025. Autoridades de salud pública recomiendan usar repelente, eliminar agua estancada y vestir ropa de manga larga al anochecer para prevenir las picaduras de los mosquitos. Residentes de Utah reportan un incremento en la presencia de hormigas, arañas, garrapatas y arañas tejedoras durante este verano. Expertos señalan que las temperaturas cálidas favorecen la actividad de estos insectos y arácnidos. En el caso de las viudas negras, un invierno más templado habría permitido que las autoridades recomiendan mantener patios limpios, usar repelentes al salir al aire libre y revisar a personas y mascotas tras visitar zonas con vegetación alta para reducir el riesgo de picaduras.
2: Yo, este es todo de mi parte y si quieren encontrar más noticias y videos, puedes visitar mis redes sociales y me encuentras como Marco Muñoz UT. Regreso contigo al estudio.

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Preciosuras, espero que la estén pasando súper bien en este rico viernes. Estoy yo acompañándoles hasta las 5 de la tarde. Les cuento que en cuestión de minutos se vienen temas musicales de Manuel Turrizo, Yandel, Javi, Farruko, Crazy y muchísimos otros. Así que quédense en sintonía de Latino 106.3.

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Bienvenidos sean todos ustedes a otra hora más, It's JoJo. En esta hora, guapura, te cuento que además de traerte todos tus artistas consentidos, ¿qué crees? También se viene el segmento de las noticias, así que si te quieres mantener bien informado o informada con todo lo que anda aconteciendo aquí en el estado de Utah, quédate conmigo aquí en Latino.

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0: Es tiempo de pasar a saludar a nuestro compañero Marco Muñoz, que nos trae las noticias del día.
1: Feliz día, yo. Saludos a todos en cabina y a todos los lindos radio escuchas. Un hombre de 50 años fue arrestado en la ciudad de Logan, acusado de agredir y estrangular a una mujer, secuestrar a un bebé de 3 semanas y exigir $6,000 para devolver. Según la policía, Renan Álvarez se llevó al menor el 8 de julio tras una discusión y huyó en su vehículo con el bebé en brazos. 3 semanas después, habría contactado a la familia para pedirle dinero a cambio del niño. Las autoridades localizaron a Álvarez durante el intercambio y lo arrestaron. Enfrenta cargos por secuestro agravado, asalto agravado, violencia doméstica, posesión de drogas y otros delitos. El bebé fue recuperado sano y salvo. El Departamento de Salud del Condado de Soleil confirmó el primer caso humano de virus del Nilo Occidental en un residente del condado y el segundo en Utah este año. Las autoridades informaron que el paciente se recuperará por completo, pero advirtieron que la presencia del virus ha aumentado. Este año se han detectado 86 muestras positivas de mosquitos en el condado y 296 en todo Utah, muy por encima de las registradas en el 2025. Autoridades de salud pública recomiendan usar repelente, eliminar agua estancada y vestir ropa de manga larga al anochecer para prevenir las picaduras de los mosquitos. Residentes de Utah reportan un incremento en la presencia de hormigas, arañas, garrapatas y arañas tejedoras durante este verano. Expertos señalan que las temperaturas cálidas favorecen la actividad de estos insectos y arácnidos. En el caso de las viudas negras, un invierno más templado habría permitido que las autoridades recomiendan mantener patios limpios, usar repelentes al salir al aire libre y revisar a personas y mascotas tras visitar zonas con vegetación alta para reducir el riesgo de picaduras.
2: Yo, este es todo de mi parte y si quieren encontrar más noticias y videos, puedes visitar mis redes sociales y me encuentras como Marco Muñoz UT. Regreso contigo al estudio.

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Iniciamos otra hora más a través de Latino 106.3. En cuestión de minutos, guapura, estaremos disfrutando de temas musicales de Manuel Turizo, Romeo Santos, Usher, también viene por ahí Steve Aoki, así que si quieres seguirla pasando súper bien en esta linda tarde de viernes, quédate en sintonía de Latino 106.3.

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1: Prepárese para el cierre de la salida 282 del I-15 a la altura del Lija y en sentido sur hacia la 2100 Norte. 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

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Ahora, guapura.

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